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Tengan todos ustedes muy buenos días. Buenos días San Benito, buenos días Colonia Avellaneda, buenos días Paraná, Sauce Control y alrededores. Donde seguimos con la 95.7, estamos aquí para acompañarte en esta mañana de martes 6 de octubre, 2026, a través de la radio. En esta jornada, un poco gris, con un poquito de viento también. Está más fresquita, pero bastante lindo el día, vamos a estar hasta mediodía, como les decía, compartiendo música, comentarios, informaciones en esta jornada de martes a través de la radio. Podés conectarte a través del aire de la 95.7, también a través de nuestra página web www.fmgalena957.com. 14 grados 5 décimas la temperatura, humedad es de 75%, presión atmosférica 1.006 hectopascales, vientos del este a 12 kilómetros, visibilidad de 15 kilómetros. Para hoy se pronostica nubosidad variable, máxima de 25 grados. Mañana miércoles, tiempo inestable, mayormente nublado desde la madrugada. Probabilidad de tormentas aisladas durante la mañana, tormentas más intensas a tormentas fuertes desde la tarde y noche. La temperatura estará en la máxima de 22 grados para este miércoles. El jueves, madrugada, mañana, tarde y noche, mayormente nublado, con temperaturas que van a ir entre los 16 y 21 grados. Viernes, también mayormente nublado, mínima de 14, máxima de 18. Sábado, mínima de 13, máxima de 19 grados, mayormente nublado. El domingo, mínima de 14, máxima de 20, parcialmente nublado. El lunes próximo, mínima de 13, máxima de 19, cielo algo nublado a parcialmente nublado. Bueno, y hay una alerta meteorológica que fue renovado. El servicio nacional prevé una alerta amarilla ante la previsión de fenómenos de variada intensidad durante este miércoles. De acuerdo con el organismo, podría ser afectado por tormentas de variada intensidad, fenómenos que podrían estar acompañados por abundantes precipitaciones en cortos periodos, actividad eléctrica, ráfagas intensas de viento, ocasional caída de granizo. Uno de los principales factores a tener en cuenta será la cantidad de agua que podría caer en pocas horas. Anticipó el servicio meteorológico valores entre 20 y 50 milímetros, aunque estos registros podrían ser superados de manera puntual. La advertencia amarilla se mantendrá durante la mañana y tarde de este miércoles, por lo que las condiciones de inestabilidad podrían extenderse durante varias horas. El nivel amarillo advierte sobre la posibilidad de fenómenos con capacidad de daño y riesgo de interrupción momentánea de actividades cotidianas. Bueno, veremos qué es lo que ocurre. Por ahí en una de esas cambia el viento y no viene para este miércoles. Se empieza a correr el pronóstico. Muy bien, 407-62-61-155-056-240. Los teléfonos para que usted se comunique con la mañana de la radio. Estamos aquí en la ciudad de San Benito, compartiendo esta jornada. Vamos con la música de Fito Páez, El amor después del amor.

Ahí estamos compartiendo la música con Fito Páez, el amor después del amor. ¿Crecieron los casos de influenza? Llegaron a el millón de casos en lo que va del año, según el Boletín Epidemiológico Nacional, correspondiente a la semana 38, informó que la circulación del virus respiratorio continúa en descenso en Argentina luego de los picos registrados durante el invierno. Los indicadores se mantuvieron dentro de los valores esperados para la época del año. Según el reporte, las notificaciones de influenza siguieron disminuyendo, aunque se acentuó el predominio relativo de la influenza B entre los pacientes hospitalizados, en tanto continuó prevaleciendo el virus sincicial respiratorio. Durante la semana epidemiológica 37 se notificaron 31.856 nuevos casos de enfermedad tipo de influenza. De esta manera, el acumulado en este año 2026 alcanzó al millón 24.659 casos, un 33% más que en el mismo periodo del 2025. Las autoridades sanitarias señalaron que el incremento acumulado de esos casos respecto al año pasado podría estar relacionado con el adelanto del inicio de la temporada de circulación del virus, de virus respiratorios durante este año. Además, se reportaron 4.238 nuevos casos de neumonía, con lo cual el acumulado hasta la semana 37, o sea, la anterior al último boletín, llegó a 127.046 notificaciones, cifra que fue levemente inferior a la observada durante el mismo periodo de años anteriores. En cuanto a bronquiolitis en menores de 2 años, durante la última semana analizada, se registraron 4.675 casos. En lo que va del año, fueron 113.108 cuadros notificados. Desde la semana 34 se observó un descenso de la curva semanal. Bajó con fuerza la positividad de influenza, uno de los datos destacados de este último boletín epidemiológico nacional, correspondió a la vigilancia centinela ambulatoria. Allí fueron identificados 4 casos de influenza, 7 menos que la semana anterior, mientras que la positividad disminuyó en un 26,2, de un 26,2 al 12,9. En ese segmento se habría mantenido el predominio de la influenza BA y la B a su vez. Durante las últimas 4 semanas fueron detectados 21 casos positivos de BSR, entre 320 muestras estudiadas y 3 positivos de SARS-CoV-2, entre 128 muestras procesadas. Entre los pacientes internados con infección respiratoria aguda grave, también se observó una reducción de cuadros asociados a BSR, y una leve disminución también de influenza. Bueno, este año ha superado otros años, pero va en disminución. Eso es un buen panorama, ya que empiezan los días más cálidos, pero hay que tener cuidado. No desabrigarse porque sí, porque por ahí salimos a caminar y empezamos como que te pica el cuerpo, empezás con la transpiración y empezás a tirar todo. Y después te agarra un fresquito que te seca esa transpiración, y es ahí donde empiezan los problemas en la salud. Así que tener mucho cuidado. 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
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Muy bien, seguimos en la mañana de la radio. Están pidiendo dadores de sangre. Dadores de sangre, grupo O positivo, para el adolescente que lucha por su vida tras ser baleada en Nogoyá, la familia de Narda Antonia Benítez, la adolescente de 14 años que fue baleada en Nogoyá, solicita dadores de sangre O positivo, mientras la joven permanece internada en grave estado en el Hospital Materno Infantil San Roque. Las personas que puedan colaborar deberán presentarse a partir del lunes 12 de octubre de 7 a 11 en el sector de hemoterapia ubicado en planta baja del Hospital San Roque. Gracias por su buena voluntad y seguir rezando mucho, expresó la mamá del adolescente. El 11, y tras difundir el pedido solidario, la joven sigue en terapia luchando por su vida. La madre de Narda confirmó que además que la adolescente continúa internada debido a la gravedad de las lesiones sufridas, sigue en terapia intensiva luchando por su vida. Es una apasionada, Narda es una apasionada por la actividad física, desde pequeña practicó natación y más recientemente se dedicó al atletismo y al handball. Su familia destacó que ama hacer deporte mientras que atraviesa ese delicado momento de salud. Narda permanece internada desde que recibió un disparo de arma de fuego durante la madrugada del domingo 4 de octubre en el interior de una vivienda del barrio Morajú, en Nogoyá. El comisario mayor Cristian Koch habría confirmado que el adolescente presentaba un orificio de entrada y salida en el tórax izquierdo. Inicialmente fue atendida en San Blas de Nogoyá y ante la gravedad de su cuadro fue derivada al materno infantil San Roque de la ciudad de Paraná. Todo el hecho es materia de investigación. Puede haber sido una bala perdida, como tal vez algún otro incidente fuera de su casa y derivó en que la joven lamentablemente recibiera el disparo de fuego estando en su propia vivienda. Lamentable el hecho, y se están pidiendo dadores de sangre. Es una O positivo, la verdad que una sangre difícil. La que tengo yo es O positivo, pero lamentablemente yo tuve hepatitis, así que no puedo donar nunca más sangre, ¿eh? Es lamentable. Bueno, O positivo, aquel que pueda colaborar, para el día 12 de octubre, hemoterapia del Hospital San Roque. Seguimos en la mañana de la radio, seguimos en la 95.7 Radio Galena desde la ciudad de San Benito. León Gieco. Aleluya.

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9:42 minutos de la mañana. Saludamos a Mabel. Muy buenos días. ¿Cómo está usted? Espero que ande bien, que nos está saludando. 407-6261, 155-056-240. Grave caso de maltrato animal en General Ramírez. Fue presentada una denuncia ante el fiscal luego de que integrantes de la organización Amigos de los Perros recibieron un video en el que, según indicaron, se observa al menos 3 menores de edad agrediendo un gatito que posteriormente murió. Sabrina de Boulder, integrante de la organización, explicó a la colega Estación Plus de Crespo que las imágenes fueron enviadas por un vecino y que a partir de la difusión del material pudieron identificar a quienes aparecían involucrados. Filmaron ellos mismos la secuencia de maltrato, afirmó de Boulder al referirse al registro que posteriormente comenzó a circular por redes sociales. De acuerdo con el relato de la proteccionista, el video registra distintas agresiones contra el animal. Señaló que el gatito habría sido golpeado, arrastrado, levantado de la cola y azotado. Además, sostuvo que en otro momento de la secuencia, los jóvenes habrían incitado a perros para que atacaran al felino. Tras conocerse las imágenes, la organización comenzó a recibir mensajes de personas que afirmaban reconocer a los involucrados. Los menores fueron identificados, se notificó a la familia y luego hicimos la denuncia correspondiente, indicó de Boulder. La presentación quedó ahora en manos de la fiscalía, que deberá analizar el material disponible y determinar las responsabilidades y medidas que correspondan.

Contratista rural deberá indemnizar a un trabajador al cual explotó laboralmente durante 10 años. El trabajador que permanecía en condiciones calificadas por la justicia como indignas e inhumanas. El acusado reconoció los hechos en juicio abreviado y recibió 3 años de prisión de cumplimiento condicional, por lo que no irá a prisión. Se trata de César Antonio Girolami, de 60 años, quien fue declarado responsable del delito de trata de una persona mayor de 18 años con fines de explotación laboral mediante captación y traslado, aprovechándose de su situación de vulnerabilidad. Además, la condena a la que accedió Diario 1, Girolami acordó pagarle a la víctima 22 millones en concepto de reparación integral. Vivía en una choza sin agua, luz ni sanitarios. La víctima, un trabajador oriundo de Misiones, actualmente de 45 años, fue llevado a trabajar en un establecimiento rural ubicado en el distrito Banderas, departamento de Federal. La historia comenzó en el 2010 cuando un hermanastro del trabajador le presentó a Girolami, quien buscaba personal para desempeñarse en la estancia Las Piedras, perteneciente a la empresa Doña Inés Sociedad Anónima. De acuerdo con lo acreditado en la causa, desde al menos 2011, la víctima fue alojada en el paraje La Madrugada, situado a unos 15 kilómetros del casco de la estancia, permanecida aislado en una zona inundable y sin agua potable. No había sanitarios ni energía eléctrica. El piso era de tierra y su vivienda consistía en una precaria estructura construida con silo bolsa sostenido por palos. La sentencia también estableció que no contaba con alimentación suficiente. La jueza federal Noemí Marta Berros calificó las condiciones de las que permanecía el trabajador como francamente inhumanas. El trabajador contó que llevaba aproximadamente una década viviendo de esa manera y que su tarea consistía principalmente en talar árboles destinados a la fabricación de postes para alambrados. Durante aquellos años sufrió además la amputación de algunos dedos de una mano. La investigación determinó que se trataba de un empleo no registrado y que la remuneración era insuficiente. Trabajadores que declararon también en la causa señalaron que Girolami le pagaba una miseria y que incluso le descontaba gastos correspondientes a la nafta y el aceite utilizados para la motosierra para hacer el trabajo que le encargaba. Compañeros de la víctima también relataron que eran ellos quienes le acercaban agua, comida, ropa y otros elementos básicos debido a las condiciones en las que se encontraba.

El próximo 10 de octubre se va a llevar adelante una nueva jornada de castración y vacunación antirrábica en el SIC, en Nogoyá y Garay. Sábado 10 de octubre, jornada de castración de perros y gatos junto con la aplicación gratuita de vacuna antirrábica. Desde las 8 de la mañana, la inscripción se hace a través del formulario web que encontrás en el Facebook de la Municipalidad de San Benito. La castración tiene un valor de 15.000 pesos. El resto del costo del procedimiento es cubierto por la Municipalidad de San Benito. La vacunación antirrábica es por orden de llegada, sin turno. En caso de no poder completar el formulario, se pueden acercar al edificio de Acción Social en Basavilbaso 1030 o comunicarse al teléfono 34 35 10 74 10. 34 35 10 74 10. Pero ya ingresando en el Facebook de la municipalidad, vas a poder encontrar la publicación y así el enlace para el formulario de inscripción.

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1: Continuamos en la mañana de la radio.
2: ¿Quién te llena de alegría?
1: Escuchamos a Enrique Iglesias y December Bueno, Sion y Lennox. Súbeme en la radio. Ahora estamos con Carlos Baute. ¿Quién te quiere como yo?

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10 de la mañana, 6 minutos. Continuamos en la mañana de la 95.7 Radio Galena, desde la ciudad de San Benito. La desocupación desplazó a la inflación como principal preocupación de los argentinos. En un contexto de debilidad del mercado laboral y con mayores dificultades para sostener los ingresos de los hogares, la desocupación pasó a ser el principal problema del país para los argentinos. Según una encuesta de Management Fit, en septiembre la desocupación concentró el 19,8% de las menciones frente al 17% de la medición de junio, mientras que los precios y las tarifas bajaron al 18,9% desde el 22,4% anterior. El cambio refleja un aumento del 2,2 puntos porcentuales en las menciones a la desocupación, al mismo tiempo que la preocupación por los aumentos de precios y tarifas retrocedió un 3,5. Por otra parte, la dificultad para llegar a fin de mes se mantuvo como la principal preocupación personal, con 22% de las menciones, aunque bajó 2 puntos respecto de julio. En segundo lugar quedaron los bajos ingresos, con 17,2, seguidos por la inseguridad al salir a la calle, con 14%, y problemas de endeudamiento personal o familiar, con 10,4%. Bueno, eso es lo que dice la encuestadora, que encuesta únicamente en Capital Federal. Si vinieran a las provincias, tal vez la cosa cambia bastante. Argentina se acerca al récord de 440 huevos anuales por habitantes, y Entre Ríos acompaña con más producción. El productor crespense Héctor Eberle confirmó que Argentina se encamina a alcanzar un nuevo récord mundial de consumo de huevos, con un estimado de 430 unidades anuales per cápita para el 2026, con un 8% más que las 398 registradas en 2025. El crecimiento del consumo de huevo en Argentina tiene a Entre Ríos como uno de los principales territorios proveedores, con una actividad que se expandió desde el tradicional núcleo de Crespo hacia otras zonas de la provincia. El sector acompaña una demanda que, según las cifras citadas por el productor crespense Héctor Eberle, ronda los 430 a 440 huevos anuales por habitante. En diálogo con Diario Río Uruguay, el integrante de la empresa Siete Hermanos e integrante de la Cámara Argentina de Productores Industrializadores de Avícolas, Capia, describió el cambio que experimentó este alimento en las últimas décadas. El huevo, de pasar a ser un producto criticado en general por el tema de la generación del colesterol, ha pasado a ser en los últimos años un producto realmente aconsejable para el consumo humano, expresó. Eberle vinculó esa nueva valoración con el crecimiento de la demanda y sostuvo que actualmente el huevo tiene una presencia cotidiana en la alimentación. Hoy es un producto que forma parte de la dieta de las personas, con el seguimiento de surgimiento de comercios donde exclusivamente se venden huevos, tal como se puede ver en la propia ciudad de Concordia, dijo. La demanda del huevo tiene que ver a que a la gente no le alcanza para comprarse otras cosas, y hoy por hoy el huevo está en un muy buen precio, 5.000 pesos un maple de huevo, lo cual hace que las personas por ahí elijan una docena o dos docenas de huevo, 24 huevos que trae el maple, o 30, y no comprar, con eso no comprarían ni cuarto kilo de carne, es así, y podés comer, hacer dos o tres comidas con huevos. A eso va, no a tanto de que no, que la gente ahora le gusta más comer el huevo. El huevo no se puede tirar a la parrilla, doña Rosa, es así. Seguimos en la mañana, seguimos en la 95.7.

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Muy bien, seguimos en la mañana de la radio, seguimos aquí en la 95.7 Radio Galena, desde la ciudad de San Benito. Renunció el interventor del ENACOM y el gobierno designó a su sucesor. A menos de 3 meses del vencimiento de la intervención vigente, se produjeron cambios en la cúpula del Ente Nacional de Comunicaciones, ENACOM, que antes se llamaba AFCA. El Ejecutivo aceptó la renuncia de Juan Martín Osores, quien estaba al frente del proceso interno del organismo desde el 2024 y designó en su reemplazo al ingeniero Andrés Michelazo, que ejercerá como interventor de ahora en más. El cambio fue formalizado a través de un decreto publicado este martes en el Boletín Oficial. La norma acepta la renuncia de Osores, agradece al funcionario por los servicios prestados y establece que Michelazo tendrá rango y jerarquía de secretario durante su gestión. Antes de que su salida fuera formalizada, Osores había anunciado la decisión en una publicación en redes sociales. Allí afirmó que dejaba el organismo con la satisfacción de haber contribuido a transformar la entidad y señaló que su gestión impulsó una agenda centrada en apertura, innovación e inversión o con avances en conectividad satelital, nuevas tecnologías, espectro radioeléctrico, infraestructura crítica y financiamiento para prestadores. De esta manera, Osores puso fin a su gestión al frente del organismo, que se encuentra intervenido desde los primeros meses del 2024. De hecho, había sido ratificado en su cargo en enero de este año mediante decreto. Esa norma prorrogó la intervención desde el 5 de enero de este año hasta el 4 de enero del 2027, fecha que se mantiene vigente pese al cambio en la conducción. Entre los fundamentos para fundamentar la prórroga, el Poder Ejecutivo señaló que continuaban los relevamientos y revisiones de procedimientos operativos y administrativos. También incluyó como tareas pendientes el reordenamiento de la infraestructura interna, la actualización de los mecanismos de planificación y control y la continuidad de los trabajos técnicos sobre servicios audiovisuales, con el objetivo de finalizar los trámites de adjudicación de licencias y sostener la regularización de estaciones de radiodifusión. Esta extensión de la medida también habría contemplado la revisión del Reglamento General del Servicio Universal y de la administración de su fondo, financiado con aportes de las empresas prestadoras del servicio Tecnologías de la Información y las Comunicaciones. Esos recursos están destinados a iniciativas para ampliar la conectividad en distintas regiones del país. Michelazo es ingeniero graduado en la Universidad Católica de Córdoba y realizó estudios de especialización en telecomunicaciones en la Universidad Nacional de Córdoba y en gestión del sector en el Instituto Técnico de Buenos Aires. A lo largo de su carrera supo acumular una vasta experiencia en el área. Desde enero del 2024 se desempeña como consultor principal y responsable técnico en proyectos para prestadores de internet y televisión, con tareas vinculadas al diseño de redes de fibra óptica, lanzamiento de productos y servicios y gestión de conectividad mayorista. Bueno, veremos qué es lo que pasa en la próxima etapa del ENACOM con este nuevo gerente.

10 de la mañana, 30 minutos, continuamos en la mañana de la radio, en la 95.7 Radio Galina, desde la ciudad de San Benito. Seguimos resistiendo.

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Seguimos en la mañana de la radio, seguimos aquí en la 95.7 Radio Galina, desde la ciudad de San Benito. 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Hola, muy buenos días, Darío. Quisiera pedir cualquier trabajo, dice, para mi cuñado, que trabaja de albañil, es electricista, cloaquista, pintura. El número de él es 155-168-858. Javier Laste, hoy estamos, dice, cocinando unos ñoquis. ¿Me podría pasar un tema de Yuli? Gracias, Chiquito y Nuri. Estamos, dice, con invitada a la gata, que tuvo 5 gatitos, mirá qué lindo, hay que cuidar los bichitos, che. Bueno, yo no tengo ya no voy a tener más gatitos pequeños, por ahí me pedían, pero ya castré las 2 gatitas, me quedaron las 3 gatitas castradas, así que bueno, ya no tengo el tema ese, vamos con la música de Yuli. Cuando un amor se va, uno de los últimos CD que había grabado Yuli, en el 2011, se llamaba Mi Gente el CD, y de ese sacamos el primer tema musical, que se llama Cuando un amor se va.

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Muy bien, seguimos en la mañana de la radio, seguimos aquí en la 95.7 Radio Galena desde la ciudad de San Benito. Vamos a los horóscopos del día, a ver qué nos dice a cada uno de los signos en este martes. Para los arianos dice que el cosmos les otorga una serenidad especial para disipar la impaciencia que a veces nubla su juicio. Es un día ideal para resolver desacuerdos con diplomacia y avanzar con firmeza hacia sus metas laborales. Taurinos, taurinas, la abundancia y la estabilidad se afianzan en su firmamento este día. Se abren caminos sumamente seguros en lo financiero y en la consolidación de proyectos a largo plazo. Agradece cada bendición. Vamos con Géminis. Tu inteligencia estará más despierta que nunca en este día. Utiliza este don de la palabra para aclarar malentendidos con personas estimadas y cerrar acuerdos sumamente ventajosos en lo profesional. Cancerianos, un manto de luz angelical protege tu gran sensibilidad en este día. Es el momento de soltar cargas emocionales ajenas y conectar con personas que valoren la pureza de tu noble corazón. Vamos con Leo. El sol recarga tu magnetismo, convirtiéndote en una fuente inextinguible de energía, de alegría e inspiración para quienes te rodeen. Comparte tu luz con generosidad y abre tu alma a hermosas vivencias en el amor. Vamos con Virgo. Las estrellas les aconsejan soltar la excesiva autoexigencia y regalarse espacios de calma mental. Tu implacable labor comenzará a rendir frutos muy abundantes en el terreno económico. Vamos con Libra. La balanza cósmica Libra equilibra tus emociones y favorece los encuentros armónicos en tus relaciones. Es un día fabuloso para cultivar el arte, embellecer tu entorno y tomar decisiones con sabiduría. Vamos con Escorpio. Tu intuición mística estará extraordinariamente despierta en este día, revelándote respuestas claras sobre temas que te preocupaban. Confía en la voz de tu interior que te guiará y resguardará tu tranquilidad. Vamos con Sagitario. Nuevos horizontes de fe, entusiasmo y crecimiento personal se despejan ante ti. Se reciben noticias gratas sobre viajes, trámites pendientes o planes de expansión laboral. Capricornio, tu intachable integridad y tu paciencia te proporcionan te posicionan en un lugar privilegiado en tu ambiente de trabajo. Cosechas con inmensa gratitud la tranquilidad financiera y la admiración de tus pares. Vamos con Acuario. Las fuerzas del universo despiertan en ti una chispa de genialidad e ideas totalmente renovadoras. Comparte tu visión con almas afines que respalden tus deseos de transformar tu entorno. Vamos con Piscis. Tus guías espirituales te envuelven hoy en una atmósfera de paz incondicional y sanación emocional. Escucha atentamente tus corazonadas antes de tomar decisiones importantes en el terreno afectivo. Muy bien, ahí estaban los distintos signos del horóscopo para esta jornada.

Seguimos en la mañana de la radio, seguimos aquí en la 95.7 Radio Galina desde la ciudad de San Benito. Vamos a las noticias de deporte presentadas por Taller de Rodados, Bicis y Motos Carrillo y Marcó de San Benito.

Rugby, hubo acción por la cuarta fecha del torneo provincial de la Unión Entrerriana de Rugby. Pasó la cuarta fecha del torneo, certamen que es organizado por la UER. Hubo actividad a lo largo y a lo ancho del territorio entrerriano con vibrantes encuentros del deporte de la ovalada en la Serie A Costa del Paraná, Aurora, 17-31 Capibá, 04 Tilcara, 28 24 Camatí de Viales, Serie A Costa del Uruguay, Carpinchos de Gualeguaychú, 15 Cucu de Concepción del Uruguay, 26 Jockey de Gualeguay, Colón RCGP. Las posiciones quedaron Cucu con 19 puntos, Tilcara y Colón RC con 16, Camatí con 11, Carpinchos RC y Capibá con 10, Aurora con 2 y Jockey nada. Bueno, así está el rugby. Se establecieron los enfrentamientos del torneo regional amateur. El Consejo Federal de la Asociación de Fútbol Argentino dio a conocerle cómo serán los enfrentamientos de la segunda ronda del regional litoral sur del torneo regional amateur. Certamen que entre sus 8 regiones otorga 8 ascensos a la primera edición del torneo argentino del interior. Don Bosco se enfrentará con Juventud Unida de Gualeguaychú, uno de los mejores equipos de primera ronda. Atlético Paraná se medirá con Defensores de Pronunciamiento, mientras que Neuquén se cruzará con Recreativo San Jorge de Villa Elisa. El Salesiano abrirá la serie en su casa y definirá como visitante, mientras que el Gato y el Pingüino comenzarán sus respectivas llaves como visitantes y cerrarán en la capital entrerriana. Hockey sobre césped. Provincial de Rosario se consagró en el campeonato regional de clubes a sub-16 de damas, que se disputó en Paraná en el sintético de agua del Paraná Rubin Club. El equipo rojo venció en la final a Universitario, también de la Chicago Argentina, 3-0 en los penales tras igualar sin tantos en el partido. Duatlón, Pilchero y Brunini, campeones del duatlón provincial. En el cierre, a la altura de una gran temporada en Villa del Rosario, se disputó la última fecha del duatlón provincial 2026, competencia que tuvo como protagonistas a destacados representantes de la región y que terminó coronando como campeones al concordiense Eduardo Pilchero y a Ana María Brunini. La jornada final tuvo todos los condimentos, competencia, emoción, definición de posiciones y un cierre de temporada que permitió celebrar no solamente a los ganadores de la última fecha, sino también a quienes a lo largo del año lograron sostener la regularidad necesaria para quedarse con los títulos provinciales. Messi tuvo su último entrenamiento este lunes con la selección. Lionel Messi ya está listo para vivir uno de los momentos más especiales de su extraordinaria historia con la selección a la Argentina. El capitán del Albiceleste completó este lunes su último entrenamiento antes del encuentro frente a Benín, que se disputará este martes en el Estadio Monumental y que marcará su despedida del combinado nacional. La Pulga se incorporó al plantel el domingo después de haberse ausentado en los amistosos que hubo ante Bolivia y Burkina Faso, y rápidamente se sumó a los trabajos dirigido por Scaloni. En la práctica del lunes fue uno de los grandes protagonistas, se lo pudo observar sonriente, distendido, durante buena parte de la jornada con Rodrigo de Paul nuevamente a su lado. La imagen reflejó el clima especial que se vive puertas adentro del seleccionado antes de una despedida que promete ser inolvidable. A sus 39 años, el rosarino decidió ponerle punto final a su histórico ciclo con la camiseta argentina. El capitán se despedirá después de una etapa que incluyó títulos inolvidables, entre ellos la Copa América 2021, la finalísima 2022, el Mundial de Qatar 2022 y la Copa América 2024. El partido ante Benín tendrá un significado mucho más importante que el resultado deportivo. Será la última presentación de Messi con la camiseta de la selección ante su público y se espera una jornada cargada de homenajes. De no mediar inconvenientes, todo indica que el capitán será titular y disputará los 90 minutos. La intención es que pueda disfrutar de su última función con la albiceleste dentro del campo de juego y compartir el momento con varios de sus compañeros de la generación campeona del mundo. Entre los convocados especialmente para esta ocasión aparecen Nicolás Otamendi, De Paul, Giovanni Lo Celso. Otamendi además también anunció su despedida del seleccionado. La jornada contará con la presencia de varios campeones del mundo,
de Qatar 2022, quienes fueron invitados para acompañar a Messi en una noche que quedará marcada en la historia del fútbol argentino. La Bessi y Kili González, el último entrenamiento también tuvo estas dos visitas muy particulares. El Pocho La Bessi y Cristian Kili González estuvieron presentes en la práctica y observaron de cerca los movimientos del plantel. Una de las principales dudas que mantiene Scaloni pasa por el esquema que utilizará ante Benín. El entrenador analiza la posibilidad de utilizar una línea de tres defensores para darle lugar a la mayor cantidad posible de campeones del mundo. Veremos qué es lo que pasa. El partido se juega hoy, ¿no? Sí. Vélez empató con Platense en la continuidad de la fecha 11. Vélez igualó 2-2 con Platense y no pudo meterse entre los tres primeros de la tabla anual, que son los lugares para poder clasificarse a las Libertadores del próximo año. El encuentro disputado en el Estadio José Manuel Alfitani fue entretenido, con llegadas para ambos equipos. Estudiantes se recuperó ante Gimnasia de Mendoza. Superó por 3-0 a Gimnasia de Mendoza en el Estadio José Luis Irchi de La Plata. El equipo dirigido por Alexander Medina se recuperó en el certamen local y quedó a la expectativa para poder clasificar a los octavos de final. Con dos golazos por medio, Banfield y Rosario Central repartieron puntos y golaron 1-1 en el Estadio Florencio Sola. En un partido que tuvo hinchada visitante, el taladro fue más, pero el canalla capitalizó la chance que tuvo para llevarse un punto del sur de Gran Buenos Aires. No obstante, el equipo de Jorge Almirón no pudo trepar a la cima de la zona B. Más de la selección. La selección argentina se enfrentará desde las 20 en el Estadio Monumental, el amistoso internacional de selecciones. Será especial el último de Lionel Messi con la camiseta albiceleste, que pondrá punto final a su carrera de 21 años en el seleccionado. El equipo argentino viene de ganar sus dos amistosos. Primero goleó 4-0 a Bolivia en Córdoba. Luego aplastó a Burkina Faso por 7-0. Burkina Faso fue recibido con honores también en su país, luego de la vuelta. El partido con Benín será el cierre de esta ventana de amistosos, pero el encuentro quedará en segundo plano, ya que será el último de Messi como jugador de la selección argentina. El capitán, que lucirá un dorsal dorado en una camiseta especial para la ocasión, se despedirá de los hinchas, de las hinchas de la selección, por supuesto, y del país. Bueno, vamos a ver qué más hay en agenda deportiva. Seguramente para mañana tendremos más fútbol local. También hoy a las 15:45, Croacia-España dentro de los amistosos. Y vamos a ver qué hay. También India versus Uruguay a las 11, 14 horas, Jordania versus Venezuela. El de las 20 de la selección argentina frente a Benín. 20:45 Colombia versus Perú. 21 horas Estados Unidos versus Canadá. 23:30 México versus Chile. Y seguimos con partidos de mañana. A ver qué tenemos, si hay partidos de la primera o no. La liga profesional vuelve a arrancar el 9 con 4 encuentros. A las 14:30 Aldo Civi versus Sarmiento. 18 horas Gimnasia versus Atlético Tucumán. 19:30 para Instituto versus Boca Junior. 21:45 Unión versus Defensa y Justicia. Bueno, ahí estamos la agenda deportiva. Parece que Boca se va a quedar con algunos lesionados fuera del equipo para lo que tiene que ver con la semifinal de la Copa Argentina. Veremos qué es lo que pasa, si se recuperan o no. En el transcurso de los días. Seguimos en la mañana, seguimos aquí en la 95.7 Radio Galena, desde la ciudad de San Benito. Vamos con algo de música que siempre nos piden, algo de Uriel Lozano en esta mañana.

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Hoy en 11 de la mañana, 42 minutos, ya me voy retirando de la mañana de la radio, invitándolos para mañana a la misma hora, aquí en las 95.7. Que tengan una excelente jornada, mañana se vienen las lluvias y tormentas, dice el servicio meteorológico, así que estemos atentos a mañana al clima. Gracias, gente, abrazos para todos y bendiciones. Chau.

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Hola gente, linda gente, buena gente, ¿cómo les va? ¿Cómo están? Bienvenidos amigos a nuestro Con Sabor a las Cosas Nuestras. Comenzamos nuestro programa de hoy con Los Fronterizos, que nos dejaban de Dávalos y Duraxec, canción a Gualeguay. En la cortina musical lo tenemos a nuestro querido amigo Jorge Vena. Rápido les cuento qué tenemos para este Con Sabor a las Cosas Nuestras. Tenemos efemérides folclóricas argentinas y vamos a estar hablando del Tinco Andrada. Tinco Andrada, un destacado poeta, escritor, narrador, investigador, compositor musical, oriundo de Añatuya, Santiago del Estero, considerado una de las plumas más representativas de la cultura del norte argentino, que falleció precisamente este pasado domingo. A lo largo de su carrera publicó diversos libros de poesías y de narrativa, como Con los pies en la tierra en el 95, Con el mismo norte en el 2002, El negro Manuel en el 2011, El sol de las soledades en el 2015, entre otros. Y vamos a estar hablando de él, lo vamos a estar recordando, vamos a estar compartiendo sus poesías y su manera de decirlas, de interpretarlas, y también su música, porque ha tenido la posibilidad de realizar trabajos junto a Raúl Carnota, el Demi Carabajal, Coco Vanegas, el Yalo Leguizamón, Martín Paz, Federico Gamba, entre otros. Así que vamos a estar charlando de él, que el día sábado había cumplido 80 años, estaba viviendo en la ciudad autónoma de Buenos Aires, había sido homenajeado y bueno, falleció el domingo el Tinco Andrada. Así que vamos a estar hablando de él y lo vamos a estar recordando. Para quien se quiera comunicar con nosotros, la línea es el 3434-066-875. Se los repito, 3434-066-875. Nos encuentran en Instagram, en Facebook y en YouTube como Con Sabor a las Cosas Nuestras. La música llega ahora con Jaime Torres, con el cuarteto Supay, lo que nos interpretan de Pizarro Cerrón, Mambo de Machaguay.

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El ciclo que es una creación de nuestro querido hermano y amigo Oscar Zaragoza, allí en la provincia de Entre Ríos. Nosotros desde la provincia de Chaco, del centro chaqueño específicamente, aquí estamos con Folclore con Amigos y somos hermanos pequeños de lo que tiene que ver con las cosas nuestras, sabor a las cosas nuestras, porque nosotros cumplimos 23 años en este 2026. Así que nuestro programa también se encarga de la difusión, al igual que de con sabor a las cosas nuestras. Pero la labor que desarrolla durante tantos años Oscar Zaragoza es sin lugar a dudas de fundamental importancia a nivel de la provincia y también de la región, el país, ya que también su participación relaciona a la ANCROF, la Asociación Nacional de Cronistas del Folclore, y bueno, 39 años en donde va a comenzar a transitar el ciclo número 40, con sabor a las cosas nuestras. ¡Qué maravilla! Felicitaciones por muchísimos años más, un brindis desde el corazón, ¿sí? Y que viva el folclore, que vivan nuestros artistas, ya sean los litoraleños, los chaqueños, los entrerrianos y de todo el país, sin lugar a dudas. Felicitarte una vez más por la promoción y difusión, querido Oscar, Negrito, como te dicen. Un abrazo gigante desde Chaco.

querido amigo Claudio Toro. Nos dejaba de Ariel Petrocelli, Lito Nieva y Daniel Toro y La Antigal. En la cortina, Los Fronterizos, No Te Puedo Olvidar.

0: cuando les cuento que fue en el año 1915 que nace en San Javier, en la provincia de Santa Fe, Julio Bruno Migno, poeta, autor, llamado el Poeta de la Costa, autor de Libertad y Canto, Adiós, Costerita, Adiós, Romancillos de los Trompitos, El Gaucho y Aires de Tontoyogo, con música de Orlando Veracruz, autor de los libros Amargas, Yerba Buena y De Palo a Pique, entre otros. Julio Bruno Migno murió a los 79 años de edad.
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0: En 1936 nace en Salavina, Santiago del Estero, Luciano Dutu, cantor, compositor, radicado en Buenos Aires, es el fundador de los Cantores de Salavina, con Agustín Carabajal, Antonio Ramírez y su hermano Osvaldo. Hablaba quichua. Un accidente automovilístico le quitó la vida en 1963 junto a Ramírez y Víctor Quinteros.

En 1946 nace en Laguna Limpia, provincia del Chaco, Bruno Mendoza, músico, bandoneonista, acordeonista. Se inicia con los Haces del Litoral. Integra el grupo Coquimarola y las Hermanas Vera. Fue director de la Orquesta Folclórica Municipal de Corrientes. En 1986 se integra el conjunto Los de Maguaré. En el nuevo milenio formó su propio trío, acompañado de su hijo Alejandro Mendoza y de Fabio Acevedo, además de colaborar como sesionista con destacados artistas litoraleños.

En 2005 muere en Buenos Aires Ángel Juan Linares, cantor, guitarrista, autor, compositor. Descendiente de los Opampas, cantó con Buenaventura Luna, Mombrun Ocampo, De Hoyos, entre otros. Firmó A Chalay Mi Mama y Zamba del Jornalero con Atahualpa Yupanqui. Al morir, Ángel Linares tenía 76 años de edad.

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1: Estas son fechas y personalidades que forman parte de nuestra historia folclórica argentina y que nosotros recordamos en consabor a las cosas nuestras. Como estamos recordando el cumpleaños de Bruno Mendoza y lo hacemos compartiendo su música. Aquí nos deja Lapachos.

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sentiré la infancia, en la heredad del tiempo, de fragantes mañanas con pájaros renuentes en los patios de tierra con rayuelas. Diré la magia de elevar con los dedos el sol, sosteniendo el día luminoso de algarrobas. La del sereno quebracho que se abandonaba dichoso hacia la brisa y en la copa verde aleteaba la alegría. Diré la infancia, la de la tierra santiagueña, parda y misteriosa como una urna griega. Infancia de andar caminos intensos, generosos de polvo desbordado, donde dolían los pies desnudos hasta la boca y en los labios surcaban ángeles de sal. Diré la adolescencia, sobre la despareja costa del salado, la cintura temporal aún custodia los susurros de la hembra joven, morena desnudez que olía a piel bruñida y a retamas, bajo una pérgola de diosas moradores de la luna, relinchos de potros cabalgando la evocan palpitante junto al río. Diré la adolescencia. Allí el norte alegre y memorioso habita. Tunales florecidos amarillaban un templo de duendes desvelados. En el espejo nocturno de los ojos celebraban la música del monte y del cantor. Tendido en la hierba, mi mirada se llena de astros rutilantes mientras la noche profunda crece. Cierro mis párpados, imágenes de siglos en mí se funden.

El Tinco Andrada nos dejaba de su autoría el poema Tiempo. Tinco Andrada, poeta, escritor, compositor, que construyó una obra atravesada por la memoria, la identidad santiagueña y la vida de su tierra. Autor de novelas, de poemas y más de un centenar de canciones, que trabajó junto a figuras como Raúl Carnota, el Demi Carabajal, el Coco Vanegas, Martín Paz, entre otros. Y que fue homenajeado en la Feria del Libro de Santiago del Estero el día sábado, un día antes de su muerte. Su obra transitó durante décadas distintos territorios de la cultura popular. Su muerte volvió a poner en primer plano una producción que excedió largamente las fronteras de la canción folclórica. Había escrito poesías, cuentos, novelas, investigó sobre historia y cultura y compuso más de un centenar de canciones. Para él, su ciudad, Añatuya, no fue solamente un lugar donde nació. Fue una referencia permanente de su obra y de su manera de entender la cultura. El año pasado, al recibir una distinción de su ciudad natal, definió a su pueblo como mi lugar en el mundo. Y en aquella oportunidad también dejó una frase que permite entender buena parte de su recorrido. Nuestra tierra y mi gente valen mucho más, supo decir. Su relación con Santiago del Estero atravesó tanto sus textos literarios como sus canciones. La memoria de los pueblos, sus personajes, la historia y las formas de vida de la región aparecieron una y otra vez en su producción. Su primer libro lo publicó en 1995, Con los pies en la tierra. Después llegaron Con el mismo norte en el 2002, El negro Manuel en el 2011, El sol de las soledades en el 2015, Los bocetos de Picasso y La hija del español, entre otros trabajos. Su literatura no quedó restringida al paisaje santiagueño. En El sol de las soledades, por ejemplo, construyó una historia alrededor de una mujer que mendiga en San Telmo y de unas cartas ocultas durante décadas. Los bocetos de Picasso, presentada como una de sus novelas, parte de la crisis argentina de 2001 y sigue el recorrido de un joven pintor desde Tilcara hacia Buenos Aires. En La hija del español volvió sobre la historia argentina y el período colonial, las luchas por la independencia y las guerras civiles, recuperando además la presencia de la población negra y su influencia cultural. Ese interés por la historia también se trasladó a su actividad como divulgador. Ofrecía charlas y talleres sobre la negritud, su cultura y su presencia durante el período colonial, además de participar en encuentros en escuelas y profesorados.

más allá de mi memoria. Me enamoraste al conocerte, tierra agredosa y saladina. Amor por tu canto llevo, quiero tu música y las aguas turbias del estero. Amo el giro enloquecido de los diablitos del viento, la fruta rubia del verano, de mi algarrobo solariego. Me habitan los perfumes de la doca, del mistol, la sombra dulce, o cuando despierto del sueño, abriendo la picada incaica de este mi origen moreno. Me enamoraste tanto, mi tierra. Arde mi alma jubilosa cada noche entre los ranchos, cuando se estira algún parche en el lecho de tu luna, acunada en el quebracho. Sos mi dueña, soy tu chango, de la costa del salado, promesante del mailín. No me juzgues, no, no me juzgues si alguna vez machao con una loja fresca, teleciando me encendiera entre las brasas ardientes, o perdido en el sonido de la música del monte, y hablas de la Salamanca, me fixaran con sus ritos. Peregrino de hacha y sol, fluye brilloso el sudor, monte adentro, en las fibras del capullo, entre los huesos del carbón. Febrero, febrero siempre me encuentra en la caja, en el desgarro de las últimas trincheras, pelando entre harina y barro. Me enamoraste tanto, mi tierra. Si la muerte tiene un día para venir a buscarme, vos, mi tierra, de cuidarme, cubriéndome las maderas cómplices de tus árboles. Así saldré a viajar en los vientos, y más tarde volveré a tu suelo convocante, hecho música, siendo el sol, aromando las mañanas, remolineando las siestas, o en los ranchos por los montes, vistiendo a las chacareras.

0: Tinco Andrada, lo que escuchábamos, Me enamoraste. En la cortina musical tenemos a Santiago Trío con Camino a la Laguna de los Pozos, poesía que pertenece al Tinco Andrada, la música al Yalo Leguizamón.
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0: Estamos hablando de Tinco Andrada, que falleció este domingo 4 de octubre. Y que, como le decíamos, escribió más de 100 canciones folclóricas, muchas de ellas en colaboración con músicos de distintas generaciones, entre los que aparecen Raúl Carnota, el Demi Carabajal, Coco Vanegas, Martín Paz, Yalo Leguizamón. Sus composiciones también fueron interpretadas por artistas y grupos como Los Nocheros, Suna Rocha y Carlos Torres Vila. Una de las canciones recuperadas es Enamoraste, con letra de Andrada y música de Federico Gamba. Existe una versión en la que el propio Tinco recita sus versos por Juan Carlos Liendro, Gamba y Roberto Aguat. Ese cruce entre palabras y música permite comprender mejor su lugar dentro de la cultura popular santiagueña. La canción era otra forma de prolongar una escritura que ya estaba presente en sus poemas y relatos. En una de sus últimas entrevistas, hablaba con particular rigor sobre la escritura. Contaba que podía dedicar entre 12 y 15 horas diarias a leer, investigar y escribir. También revelaba hasta dónde llevaba su trabajo de corrección. Había llegado a realizar 19 borradores de un mismo texto y podía dedicar años a revisar una obra antes de considerarla terminada. No entendía la escritura como un acto inmediato, sino como un trabajo paciente de búsqueda, investigación y corrección. Esa concepción ayuda también a leer una producción que atravesó géneros diferentes: el poeta, el novelista, el investigador y el compositor, que convivieron en un mismo autor. Sin duda es que el reconocimiento recibido en la Feria del Libro de Santiago del Estero el sábado 3 adquiere un significado especial. Esta actividad buscó poner nuevamente en circulación su obra y acercarla a las nuevas generaciones. Fue, de algún modo, un reconocimiento en vida a una trayectoria que durante décadas había encontrado en la literatura y en la música dos formas de preservar la memoria. La noticia de su fallecimiento recorrió los medios santiagueños y provocó expresiones de pesar en distintos ámbitos de la cultura, no solo de su provincia, sino de gran parte del país. Tinco Andrada escribió sobre su tierra, pero su obra no quedó encerrada en ella. Desde Añatuya construyó un universo que pasó por la poesía, la novela, la investigación y la canción. Dejó libros, versos y más de un centenar de composiciones. También dejó una manera de mirar, volver sobre la historia, escuchar las voces de quienes la habitaron y convertir esa memoria en palabras. Quizás por eso aquella frase pronunciada al recibir un reconocimiento en su ciudad funcione de alguna manera como despedida. Nuestra tierra y mi gente valen mucho más. Tinco Andrada murió el domingo 4 de octubre de 2026. Su obra queda como parte de esta tierra y de esa gente que eligió contar durante toda su vida. Aquí lo que compartimos, una página que compusiera junto al Yalo Leguizamón. La canta precisamente este querido amigo Yalo, y lleva por título Mi Pueblo.

Queridos amigos, con sabor a las cosas nuestras, quien tiene el gusto de saludarlo, Mario, y en representación de Camachos, queremos hacerles llegar un abrazo gigante y muy, pero muy feliz cumpleaños. 39 años defendiendo nuestra cultura, nuestro abrazo hinchado para todos, para vos, Oscar Zaragoza, por defender nuestra música y siempre tenernos en cuenta. Muy feliz cumpleaños y pronto un chamamé ha de encontrar.

0: Mario Camacho, querido amigo, el saludo por este aniversario de Con Sabor a las Cosas Nuestras y la música de Camachos cuando estamos en el final de nuestro programa del día de hoy. Lo que tenemos en la cortina es Solo nos queda aguantar. Y espero que ustedes nos hayan aguantado, ¿eh? Espero que ustedes se hayan quedado compartiendo toda esta hora. Si les ha parecido buena la propuesta, los espero mañana nuevamente a esta misma hora, en este mismo punto del dial y con una propuesta similar. Espero no tengamos que despedir más a nadie, por lo menos por estos días, ¿no? Por lo menos por estos días fundamentales dentro de nuestro folclore nacional, dentro de nuestra cultura nacional. Ayer hablando de una pampeana, hoy de un santiagueño, y así venimos. Nos vamos con música del litoral, nos vamos con Camachos, ¿sí? En este cierre nos dejan Buscando la Madrugada. Los invito para que continúen en la programación de la radio. Que Dios me los bendiga. Chau.
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0: ¡Gracias! ¡Qué placer, por Dios!
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3: Y seguimos compartiendo todos los éxitos aquí en tu programa preferido. A ver, a ver, a ver. Nos llega acá una solicitud a través del mensaje de texto que dice así.

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Amigos oyentes, familia querida, tengan ustedes muy, pero muy buenas tardes a todos. Que Dios los bendiga, les saludo con la paz del Señor. Estamos saliendo en vivo a partir de este momento, 19 horas, 9 minutos, aquí en nuestros estudios de la radio, por FM Galena 95.7, transmitiéndole en vivo desde la ciudad de San Benito, provincia de Entre Ríos. Que Dios te bendiga, familia. Dios bendiga a toda la audiencia que están en compañía de la radio. Que Dios alcance grande victoria para todos ustedes. Quien, ahí en la puesta al aire, en la selección musical, tenemos a Diaconisa Elisa y quien les habla, soy un hermano evangelista Oscar, dándole la bienvenida una vez más para compartir hasta las 20 y 30 horas. Vamos a estar saliendo en vivo, también en este momento estamos saliendo en vivo por TikTok, estamos saliendo en vivo. Así que mandamos un saludo a toda la gente, que Dios los bendiga, les fortalezca y la paz de Cristo sea con cada uno de todos ustedes. Bendiciones, familias, bendiciones, señor, señora. Dios pueda bendecirte en este día, pueda alcanzar el deseo, el anhelo de su corazón. Pero sobre todas las cosas, queremos decirte que Dios puede hacer algo maravilloso, la cual quizás a usted muchas veces le puede estar trayendo dificultades. Quizás usted cree que no puede alcanzar. Hoy es un día muy especial donde vamos a estar hablando la palabra de Dios, donde sabemos que el poder del Espíritu Santo de Dios va a glorificarse de una manera muy, pero muy especial en usted. Así que, como le dije ahí en la puesta al aire, selección musical, tenemos a Diaconisa Elisa y quien les habla, soy un amigo de todos ustedes, el hermano evangelista Oscar, del Ministerio Evangelístico Bestar de la ciudad de Paraná, capital de Entre Ríos, en este programa que está titulado Jesús es el camino del éxito. Dios te bendiga, varón, que está en compañía de la radio, ya también ahí por TikTok. Que Dios alcance grandes victorias. Aleluya.

seguimos en compañía con todos ustedes. 19:14, transmitiéndolo en vivo desde la ciudad de San Benito, provincia de Entre Ríos. Este programa que está titulado Jesús es el camino del éxito, auspiciado por el Ministerio Evangelístico Benecer. Estamos viniendo desde la ciudad de Paraná, Entre Ríos, ¿no? Así que un saludo para toda la gente que están en compañía en esta jornada, día martes, 6 de octubre, año 2026. Aquí estamos una vez más para compartir con todos ustedes la buena música, la buena compañía y todo, sobre todas las cosas, la palabra de Dios. Que Dios te bendiga, Iglesia Evangélica Benecer. Ahí están nuestros hermanos, Dios los bendiga a nuestros hermanos allí de Ciudad del Beltrán, provincia de Santiago del Estero. Dios les bendiga, el alcance, grandes bendiciones.

Claro que sí, claro que sí. Necesito más de ti, nos dice este tema musical en esta tarde. Una jornada, miren, muy fresquita aquí en la ciudad de San Benito. Estamos saliendo desde la provincia de Entre Ríos, en vivo y en directo para todo el territorio nacional argentino y hasta donde se expande todos por medios las ondas radiales como también las ondas internet. Mandamos un saludo a todos. Realmente es un placer de poder compartir con todos ustedes en esta jornada día martes hasta las 20:30 horas. Recuerde, 343-622-8596. Está para envíe su mensaje para que usted pueda compartir y nosotros estaremos recepcionando su pedido.

Y seguimos en compañía con todos ustedes, seguimos en compañía en esta jornada, día martes, martes 6 de octubre, año 2026. Saludo para Walter, Dios te bendiga, Walter, está en compañía, compartiendo con todos, también llevando, ¿no es cierto?, compartiendo el live, así que bueno, vamos a seguir compartiendo con todos ustedes hasta las 20:30. Ya vamos a compartir la palabra de Dios en este día. Quiero compartir la palabra del Señor, lo que dice allí la Biblia, lo que dice Primera de Reyes, allí en el capítulo 19, cuando habla de un varón de Dios, un varón que tenía tremenda trayectoria, un hombre que hablaba con Dios, y cuando oraba aquel varón, dice la palabra de Dios que caía el fuego del cielo. Qué hermoso cuando el hombre tiene, ¿no es cierto?, tiene esa intimidad con el Señor, ¿eh? Sandra, Dios te bendiga, que Dios alcance grande victoria, estamos orando por tu vida, Dios te alcanzará de su favor, ¿eh? Así que alégrate y gózate por las cosas grandes que Dios va a hacer en medio de tu vida. Dice la palabra de Dios, vamos a leer en este día, Primera de Reyes, capítulo 19. Y dice allí en el versículo 8, dice la palabra de Dios que la historia dice que un día este varón fue amenazado por una mujer que quería quitarle la vida, una mujer que tenía muchos, ¿no es cierto?, argumentos, tenía una persona que era de mucha influencia, pero el argumento de esta mujer era querer quitarle la vida a aquel varón, porque aquel varón y pudo hacer una obra que ningún hombre lo podía hacer por medio del Señor. Entonces, mire las cosas que a veces acontece cuando uno se pone en las manos de Dios, ¿eh?, y deja que Dios haga lo que tiene que hacer. Pero como humano también muchas veces podemos sentir esta debilidad, ¿eh? Así que tomamos este fondo musical y vamos a leer la Biblia, la palabra del Señor.

Vamos a leer la Biblia, lo que dice la palabra de Dios en esta tarde. Mire lo que dice la palabra de Dios después de aquel varón pasando estas situaciones. Y volviendo, dice el versículo 7. Versículo 6 dice: entonces miró, y aquí a la cabecera una torta cocida sobre las ascuas y una vasija de agua. Comió y bebió y volvió a dormirse. Aleluya. Sabe que el desánimo muchas veces, el desaliento muchas veces te trae, ¿no es cierto?, la gana de vivir sobre todas las cosas. A veces hay lucha y opresión en la vida humana que no te deja vivir, que no te trae ¿no es cierto?, la gana de seguir viviendo. Ahora, tan grande era la situación de que él estaba pasando, porque dice la Biblia que venía de caminar un día de camino por el desierto. Oh, cuántas veces pasamos estos desiertos, ¿no? Los desiertos que muchas veces el sol nos está abrumando, que nos está queriendo ahogar, que nos está queriendo quitar el oxígeno de nuestra vida. O aquel desierto de la frialdad, de la soledad, que muchas veces está queriendo quitarnos el poco aliento que muchas veces uno puede tener. Y dice la palabra de Dios que aquel varón, y echándose debajo de un enebro, se quedó dormido, y aquí un ángel le tocó y le dijo: levántate y come. Entonces él miró, y aquí a su cabecera una torta cocida sobre las ascuas. Y las ascuas era una piedra, ¿no? Es porque tienen una piedra caliente. Mire, el ángel de Dios, la presencia de Dios, hizo que esta torta sea cocida sobre esa piedra. Y solamente era para que su siervo, para que Elías pudiera comer. Ahí usted puede notar algo. Que Dios nunca se olvida lo que un hombre pudo hacer por su obra. Dios nunca se olvida de sus hijos, mi amigo. Por eso qué importante ser un hijo de Dios. Qué importante ser un siervo de Dios. Dios nunca se olvidará de sus hijos. Podemos pasar situaciones, podemos pasar esos desiertos. En este año comenzamos a pasar un desierto en la área económica. Pero estando allí en una cruzada, este año en abril, creo fue antes de abril, en marzo por ahí estuve, o fin de marzo, no me recuerdo, pero fue en este año cuando el Espíritu Santo de Dios me marcó. Me dijo cuál era el horario que tenía que levantarme a orar. Y aún me dijo hasta cuándo, y eran 3 meses. Y en esos 3 meses Dios comenzó a abrir puertas. Comenzaron a caerse todas aquellas trabas, todas aquellas luchas que estaban delante de nuestro camino. Aquellas deudas, aquellas deudas que no lo podíamos pagar, que ya se nos estaba queriendo complicar. ¿Sabe que lo que no juntamos en 4 o 5 meses, le juntamos en 3 días? Adóralo al Rey que vive en esta tarde. Algo va a acontecer en este día, algo está aconteciendo. El Espíritu Santo de Dios está poniendo esta palabra en este día. ¿Será que no es tiempo de levantarnos, mi amigo? Los desiertos muchas veces son muy feroces. Los desiertos muchas veces, ¿sabe qué?, nos quitan el ánimo. Y ahora, ¿por qué Dios permite los desiertos? Dios permite para sacar lo bueno de nuestra vida. Para sacarnos, para demostrarle al enemigo que aún en lo más poco de nuestra fuerza vamos a seguir creyendo. Y que toda obra del enemigo es caído bajo el poder y la gloria de Dios. Y dice la palabra de Dios que vino un ángel, le tocó, le dijo: despiértate, coma. Mire, cualquiera podía, ¿quién le podía hacer un favor? Solamente un ángel de Dios. ¿Quién estaba en el desierto para hacerle ese favor a Elías? Porque la mano de Dios no se ha cortado para bendecir a su siervo, mi amigo. Adóralo al Rey en esta tarde. La mano de Jehová no se ha cortado para bendecir al pueblo, a la iglesia. En estos tiempos difíciles, Dios va a romper cadenas. La Biblia dice que por causa de la unción el yugo se va a podrir. Por eso es necesario buscar la presencia del Señor. Y dice la palabra de Dios que cuando él miró, he aquí a su cabecera una torta cocida sobre las ascuas y una vasija de agua, y comió y bebió y volvió a dormirse. Aleluya. Qué tremendo, ¿no? Qué tremendo.
comió y se volvió a dormirse. Quiero decirte en este día, no te duermas. No te duermas. No te duermas porque Dios quiere hablar con tu vida. Y Dios va a hablar con tu vida. Aleluya. No creas que es casualidad que hoy estás escuchando este programa. No es casualidad de que hoy te tomaste el tiempo para escuchar esta palabra. No, Dios va a hablar a tu vida. Y dice la palabra de Dios que volviendo el ángel de Jehová, la segunda vez lo tocó diciendo, levántate, come, porque largo camino te resta. Aleluya. Elías deseaba la muerte cuando el Espíritu Santo de Dios, el mismo ángel del Señor, le dijo, come, come, beba, fortalécete, porque largo camino te resta. Así que quiere decirte en esta tarde, hay mucho por recorrer todavía, hay mucho que lograr en la vida, hay muchas cosas que todavía te está esperando, te pertenece. Entonces es tiempo de levantarte en el nombre de Jesús. Aleluya. Yo no sé cómo está tu vida en este día. ¿Qué está pasando? ¿Qué está sucediendo? ¿Qué te dice el Señor en esta tarde? Come, joven. Sí, come. Aliméntate de la palabra de Dios. Aliméntate de la presencia de Dios. Adóralo al Rey en esta tarde. Aleluya. Mamá, papá, quizás las cosas por ahí se te hacen difíciles. Quizá está en un desierto que parece cosas imposibles. No, hoy te dice que comas, que bebas, porque largo camino. Aleluya. Oh, mi amigo evangelista. Largo camino te resta todavía, joven. Largo camino nos resta. Fortalece en el Espíritu Santo. Levántate en este día. No te quedes. No mires hacia atrás. No te desanime. No te desaliente. Aleluya. Oh, te adoramos, Jesús, en esta tarde. Dale la gloria a Dios donde quiera que te encuentre. Yo sé que el Espíritu Santo de Dios en esta tarde está. En esta tarde el Espíritu Santo de Dios está. Ahí está ministrando. No sé cuánta distancia puede estar de este lugar, pero yo sé que ahí está el Espíritu Santo. Porque el Dios nuestro, un Dios omnisciente. Aleluya. Aleluya. Dice este varón, no me puedo afirmar en Señor, pero Dios te va a fortalecer para que te firme en esta tarde. Dios te va a fortalecer, mi amigo. Dile en este día, Señor, perdona mi pecado, perdona mis errores. Señor, fortalece mi vida, mi alma, mi espíritu. Oh, adóralo al Rey en esta tarde. Aleluya. Y dice la palabra de Dios que se levantó pues, comió y bebió y fortalecido con aquella comida. Aleluya. Hay que comer la comida que Dios tiene para nuestras vidas. Hay que fortalecernos en el Señor. Aleluya. Y dice la palabra de Dios que fortalecido con aquella comida, caminó 40 días y 40 noches hasta llegar hasta Horeb, el monte de Dios. Qué tremendo esta palabra, ¿no? Qué tremendo esta palabra. Imagínese usted que 40 días y 40 noches pudo caminar después de aquella comida que el ángel de Dios le trajo. Oh, se dio cuenta que es importante comer lo que Dios tiene preparado para nuestra vida. ¿Cuántos años más tener por delante? ¿Cuántos años más? Aleluya. Y dice la palabra de Dios. Y allí se metió en una cueva. Y pasó la noche. Y vino la palabra de Jehová, el cual le dijo, ¿qué haces aquí, Elías? ¿Qué haces ahí? Qué tremendo, ¿no? Tantos esfuerzos, tanta voluntad, y encontrás un día en la cueva. ¿Sabes lo que simboliza la palabra? En una cueva, mi amigo, no hay futuro. En una cueva se siente frialdad.
en una cueva, ¿qué se puede hacer? No puede avanzar. O quizá te sientes hoy en día, te sientes en una cueva, no puede avanzar, no puede salir, no puedes prosperar, no puedes crecer, no puede afirmarte. Aleluya. Por eso el Salmos capítulo 40 dice que pacientemente esperé a Jehová. Él se inclinó a mí y oyó mi clamor. Mi amigo, no importa la situación de la que puedes estar atravesando, donde quiera que te encuentres, este es el momento que puedes clamar al Señor. Este es el momento que tú puedes clamar al Señor. Y vino palabra de Dios, le dice: ¿qué haces aquí, Elías? ¿Por qué estás así? ¿Por qué decidiste meterte en una cueva? A veces un hombre se puede equivocar, una mujer se puede equivocar. A veces nuestras malas decisiones. Y a veces una mala decisión no quiere decir que uno cometió un pecado, sino que a veces, ¿sabe qué? Por no buscar la presencia de Dios, pedirles, orar a Dios, nos encontramos de esta situación. ¿Cuántas veces nos sentimos también en nuestra situación, mi amigo? Este año parecía que la economía no salía mal encima nuestra. Parecía que todas las puertas se cerraron. Pero comenzamos a orar. Comenzamos a ayunar. Comenzamos a pedirle al Señor que Dios comience a hacer su voluntad en nuestra vida. Para que toda aquella obra del diablo sea caído por tierra. Y Dios comenzó a responder. Dios comenzó a dar estrategia. Dios empezó a dar salidas laborales. Quizás tuvimos que agarrar las herramientas que hacía muchos tiempos que ya estaban guardadas. Quizás tuvimos que comenzar a hacer los trabajos que hacía muchos años que ya no lo estábamos practicando. Pero tuvimos que volver a empezar de esa manera para que la obra de Dios se glorifique sobre nuestras vidas. Aleluya. Quizás también, quizás era un pródigo. Quizás tú eres una persona, un pródigo, que está escuchando la radio en este día. La Biblia dice en San Lucas que allí estaba aquel joven perdido, abandonado, lejos de casa, lejos de sus padres. Y todo su bien él desperdició. ¿Y sabe lo que dice la palabra de Dios? Y él dijo: ¿cuántos jornaleros en la casa de mi padre tiene abundancia de pan? Y yo aquí perezco de hambre. Aleluya. Está tremendo esta palabra, ¿no es cierto? Qué tremendo esta palabra, porque dice: ¿cuántos jornaleros la casa de mi padre tiene abundancia de pan? Y yo aquí perezco de hambre. Y tomó la decisión más fuerte. Me levantaré, dijo, y me iré a mi padre. Oh, mi amigo, cuando tú te decides, es cuando las puertas se van a abrir. Cuando tú te decides volverte al Señor, cuando las palabras, las oraciones van a tener respuesta. Elías quizás ya no oraba. Elías quizás ya no sentía más nada. Elías quizás ya no quería salir ni siquiera afuera, pero viene una voz de lo alto, le dijo: ¿qué haces aquí, Elías? Ese no era el propósito de Dios. Dios no le mandó a Elías que se meta en una cueva. Dios no le dijo que se esconda en ese lugar, que tome tampoco ese lugar para su vida. No, tampoco. Aleluya. Un día un varón me dijo que quizá Dios quería que él viva de esa manera. No, Dios no quiere que viva el hombre mal. Aleluya. Dios no quiere que viva mal el hombre. Dios tiene compasión de nuestra vida. Aleluya. Qué tremendo. Pastor, dice: ayúdame en oración para sacar ese virus de mi sangre. Yo quiero decirte que la sangre de Cristo tiene poder, mi amigo. Aleluya. El día que te vuelvas a Cristo,
le entregue tu vida, le entregue tu corazón. Yo quiero decirte, Jesús de Nazaret, Él tiene poder para revertir tus situaciones, aleluya. Aleluya, aleluya. Y te pregunto en esta tarde, varón, ¿qué vas a hacer cuando Dios te bendice? ¿Qué vas a hacer con lo que Dios vas a hacer en tu vida? Porque muchos fueron sanados y se volvieron de vuelta a darle la espalda al Señor. ¿De qué sirve que yo sé que Dios es de amor, que Dios es un Dios de misericordia, y si soy yo quien no me quiero acercar al Señor? Aleluya. A veces, como ser humano, a veces también nos puede pasar, nos podemos equivocar como Elías. Dice la palabra de Dios que aquella palabra vino. Le dice, ¿qué haces aquí, Elías? ¿Cómo será que estaba Elías en esa cueva? ¿Será que estaba feliz, estaba contento? ¿Será que estaba orando, estaba ayunando, estaba festejando su vida? ¿O será que estaba desanimado, estaba desalentado, estaba atemorizado? ¿Cómo será que estaba Elías en esa cueva? Porque por algo el Señor le dice, ¿qué haces aquí, Elías? Como diciéndole, ¿quién te dijo que te meta en ese lugar? Aleluya. Mi amigo, no importa dónde te hayas metido. Lo que importa hoy es que tú decidas y vuélvete a Jesucristo. Quizá ante una persona que alababa y glorificaba a Dios, hoy ya no está sirviendo. Yo quiero decirte a mi amigo, deje lo que estás haciendo. Comienza a servirle al Señor. No sea que mañana seas tarde. Aleluya. Y versículo 10 dice, y él respondió, y he sentido un vivo celo por Jehová Dios de los ejércitos. Qué terrible, ¿no? Porque los hijos de Israel han dejado su pacto, han derribado sus altares y han matado a esa espada a tus profetas. Y solo yo he quedado y me buscan para quitarme la vida. Aleluya. Qué tremendo esta palabra. El temor muchas veces te puede quitar el ánimo. El miedo puede paralizar la fe de nuestra vida. Así que vengo a animarte en este día. Levántate en el nombre de Jesús. Reprenda todo ese espíritu de miedo, de temor y de todo lo que está rodeando tu vida. Ahora levántate en el nombre de Jesucristo de Nazaret. Dile con tus palabras, hasta aquí llegaste. Hasta aquí tuviste dominio sobre mi vida. Hasta aquí quisiste hacer lo que quería. Pero hoy me levanto en el nombre de Jesucristo de Nazaret. Me vuelvo contra toda obra del diablo. Y deje que el Espíritu Santo de Dios venga a romper toda obra del enemigo. Yo he visto personas que tenían sida y fueron sanados por el poder de Dios. He visto hombres que estuvieron a punto de morir por causa del cáncer. Y que después de una oración, hoy están más sanos que cualquiera. Pero ¿sabe qué? Aprendieron, hay que servirle al Señor, mi amigo. Hay que servirle al Señor. Adóralo al Rey que vive en esta tarde. Adóralo al Rey. Dale gloria al Señor. Dale gloria. Dale gloria. Aleluya. Quizá cansado del camino. Quizá cansado de la vida. Aquel varón se metió en la cueva. Aleluya. Pero ahí no estaba el propósito de Dios. Ahí no estaba el llamado de Dios. Ahí no estaba la providencia de Dios. Por eso el Señor le dice allí, versículo 11, estamos leyendo Primera de Reyes, capítulo 19. Y él le dijo, sal afuera y ponte en el monte delante de Jehová. ¿Qué le dice? Sal afuera, le dijo, sale. Mi amigo, es tiempo de salir. Es tiempo de levantarte. Aleluya. Yo siento la gloria de Dios en esta tarde. Yo siento personas que están muy decaídos, están muy luchados. Pero Dios te va a dar victoria.
Dios te va a sorprender, mi amigo. Dios te va a sorprender. Y más si fuiste llamado para que sea un siervo, quizás dejaste de hacer lo que Dios te mandó a hacer. Quizás la situación, la circunstancia de la vida te ha desanimado, te ha desalentado y te ha quedado. Y te has enfriado como Elías dentro de la cueva. Pero no todo está perdido. No todo está perdido. Lo mejor está por comenzar. Lo mejor está por comenzar. Y Dios ha permitido, muchas veces Dios permite las circunstancias. A veces Dios permite todas estas situaciones para demostrarte que la mano del Señor no se ha cortado y que Dios no se olvida de sus hijos. Adóralo al Rey que vive en esta noche. Adóralo al Rey que vive en esta noche. Aleluya. Aleluya. Y le dijo: sal fuera y poned un monte delante de Jehová. Es tiempo de venir adelante la presencia de Dios. Es tiempo de venirnos ante la presencia de Dios, mi amigo. Hermanos queridos, siervos de Dios. Usted que está escuchando, usted sierva. Tu mujercita. Aleluya. Dios no se ha olvidado de lo que tú has hecho. Dios no se olvida de lo que tú estás haciendo. Aleluya, yo siento la gloria de Dios en esta tarde. Yo siento que Dios está ministrando sobre mujeres, jóvenes. Dios en este tiempo te vas a levantar. El Espíritu Santo Dios te va a levantar, mi amigo. Aleluya, aleluya. Adóralo al Rey. Levanta tu mano al cielo. Comenzá a darle la gloria. Dale la gloria a Dios en esta tarde. Adóralo al Rey, iglesia. Adóralo, adóralo. Yo siento la gloria de Dios. El Espíritu Santo de Dios está rompiendo cadenas en esta tarde. Dios está rompiendo cadenas del diablo en esta tarde. Toda obra de la brujería, de la hechicería, la envidia, llame como se llame, se cae por tierra en esta tarde, en el nombre de Jesucristo. En el nombre de Jesucristo de Nazaret. Aleluya, aleluya. Hay poder en Jesucristo de Nazaret. Adóralo al Rey, adóralo, adóralo.

Aleluya, qué tremendo esta palabra, ¿no? Qué tremendo. También nos dice, Cristo vino, nos decía esta alabanza. Bueno, ahí estamos bajando ya el retorno. Ahí estamos, ¿eh? Seguimos en compañía con todos ustedes, damos gracias a Dios. 46 minutos ya de la hora 19, estamos saludando a toda la audiencia, diferentes provincias que nos están escuchando, que siempre están siguiendo. Gracias por sus oraciones, que Dios le alcance grande victoria, que el Señor lo bendiga, usted pastor, usted hermanos, hermanas, usted que están ahí por TikTok también siguiendo. Dios tiene grande victoria para todos ustedes en este tiempo, pero a veces nos encontramos en esta situación, nos encontramos de esta adversidad. Nos encontramos como Elías. Elías se metió en esta cueva. Quizás ya no deseaba vivir. O dentro de todo, quizás ya no dijo, bueno, basta, hasta aquí llegué, es lo que pude hacer. Se resignó a vivir de esa manera. No te resignes, mi amigo, cuando tú todavía no sabes el propósito de Dios con tu vida. Aleluya. Por eso dice esta palabra de Dios, que cuando aquel varón habló, dijo, viene el Señor, y el Señor le dice, Elías le dice, sal fuera. No podía hablar el Señor con Elías de esa manera. Elías tenía que salir de la cueva, mi amigo. Porque a veces, dentro de la cueva, Dios no nos puede hablar. Esto lo que simboliza es que Dios nos está invitando a que nosotros vengámonos y nos presentemos ante la presencia de Dios. No importa el error, no importa la equivocación, lo que ya pasó hoy, ya está, ya fue. Lo que importa es ahora. Lo que ahora determine, mañana será el fruto. Por eso el Señor le dice, sal fuera y pon en el monte delante de Jehová. Y aquí Jehová pasaba un gran viento, ¿no? Grande y poderoso viento que rompía los montes, quebraba las peñas delante de Jehová. Pero dice la Biblia que Jehová no estaba en el viento, tras el viento un terremoto, pero Jehová no estaba en el terremoto. Y tras un terremoto, un fuerte, un fuego, pero Jehová no estaba en el fuego. Y tras el fuego, un silbo apacible y delicado. ¡Qué tremendo! Beto, Dios te bendiga, varón. Todos necesitamos de Dios. Dios quiere cambiar tu vida, solo que tiene que abrir el corazón a Él. Y decídete seguir al Señor. Decídete. Cuando tú te propones, es cuando Dios va a hacer cosas grandes en tu vida. Dios revierte toda situación humana y cambia nuestra vida cuando nosotros nos proponemos de hacer lo que Dios nos manda hacer. Aleluya. ¿Y cuál es que Dios estaba hablando aquí a Elías? Elías tenía que salir de la cueva. Elías tenía que venir a la presencia de Dios. Elías tenía que escuchar la palabra de Dios. Y dice que hubo un silbo muy apacible y delicado. Y cuando oyó Elías, cubrió su rostro con su manto y salió y se puso a la puerta de la cueva. Y aquí vino a él la segunda vez diciendo, ¿qué haces aquí, Elías? ¿Cuántas veces Dios nos está llamando, no? ¿Cuántas veces Dios está hablando a nuestra vida? ¿Qué haces? Le dijo, aquí, Elías, ¿qué haces? Amigo, amiga, señor, señora, ¿qué haces ahí? ¿Por qué estás ahí? Aleluya. Adóralo al Rey que vive en esta tarde. Yo siento el gozo, la alegría en el Señor. ¿Sabe qué? Siento que hay personas que ya fueron ministrados, que en este momento toda esa lucha, esa carga, toda esa pesadez que había, quiero decirte en el nombre de Jesús, se ha disipado y Dios ha quitado, porque había opresiones que le estaban ahí. Pero terrible, pero que Dios le ha dado victoria en este día. Aleluya. Dios ha dado victoria en este día. Aleluya. Hay poder en Jesucristo de Nazaret.
La gloria es para ti. Toda la gloria es para nuestro Señor y Salvador Jesucristo. Amén. Perdóname lo de TikTok, pero no puedo aceptar. Estoy haciendo un programa de radio, estamos saliendo en vivo, así que no puedo aceptar sus invitaciones por el momento. Que pueda escuchar, escuche. El que puede estar ahí viendo y escuchando el programa va a ser bienvenido, pero no puedo aceptar invitaciones. Así que vamos a escuchar un tema musical en estas jornadas, 19 horas 51 minutos. Y recuerde que el 343-622-8596 está disponible para que usted pueda comunicarse directamente aquí en los estudios de la radio, donde estaremos recepcionando su pedido. Y seguro que al finalizar esta programación de radio vamos a estar orando. Hasta las 20 y 30 horas estamos en compañía con todos ustedes desde la ciudad de San Benito, provincia de Entre Ríos, aquí en el programa que está aquí por este programa que estamos saliendo en vivo y aquí por su fina sintonía de la radio FM Galena 95.7.

Seguimos en compañía, 19 horas 56 minutos, aquí en nuestros estudios de la radio, estamos saliendo en vivo desde la ciudad de San Benito, aquí por FM Galena 95.7, una vez más en compañía con todos ustedes, compartiendo la palabra de Dios, compartiendo lo que Dios quiere por cada uno de todos ustedes. Damos gracias al Señor que Dios nos permite. La Biblia hablaba acerca de este varón, ¿no? Un hombre que tuvo tanta trayectoria, pero un día también se encontró en situación. Eso quiere decir que a veces el más espiritual también va a pasar situaciones, porque somos seres humanos, mi amigo. Por eso no debemos jugarnos unos a otros, porque hoy podemos estar arriba, pero mañana no sabemos cuál será nuestro momento también. Y a veces Dios permite para también probar nuestra vida. Dios también permite para ver a ver si el enemigo, le damos lugar también al enemigo o le seguimos dando lugar al Señor. Qué tremendo, ¿no? Porque dice la palabra de Dios que este varón, caminando 40 días y 40 noches, fue y se metió en una cueva, ¿no? La cueva donde no hay futuro, mi amigo. No, busque a Jesucristo, que Él tiene su futuro. Sabe que mi futuro está en las manos de Dios. Y su futuro también está en las manos de Dios. Usted no anda necesitando que nadie le venga. Vio que hoy en día la gente que no conoce las cosas de Dios enseguida buscan al curandero, el que le adivine la suerte. Deje esa mentira, no se lleve esa mentira, ¿sabe? Es una mentira del diablo. Busque al Señor, busque la presencia de Dios y Dios le va a decir lo que tiene que hacer. Uno decía, Oscar, ¿qué tengo que hacer para ser prosperado? Y tiene que salir a trabajar, hermano, que no hay otra opción. Así que vio que algunos te leen las manos. Eso me pasó porque yo antes no conocía las cosas de Dios y yo también quería saber de mi futuro. Y sabe que nuestro futuro está en las manos de Dios. Y qué lindo cuando oramos a Dios. Podemos decir, Señor, gracias porque mi futuro está en tus manos, más hágase tu voluntad que la mía. Quite todo lo que es mío, quite todos pensamientos que no provienen de ti, Señor. Saca de mi vida, saca de mi corazón, de mi mente, Señor. Cúbrame, Señor, así como dice tu palabra. Tú, gracias, Señor, porque tú enviará tus ángeles, Padre. Gracias porque tus ángeles están cerca de mí, porque la palabra de Dios le dice así. Así que nosotros tenemos guardaespaldas, mi amigo. Por eso tenemos que poner mucho cuidado por donde andamos también. Porque no guarda que no haya cree que el guarde, usted porque tiene guardaespaldas va a ir a un boliche bailable. No, señores, ahí Dios ya no se mete en ese lugar. Ahí se va a tener que arreglar usted solo. Así que bueno, damos, dice que me está cuidando, estoy en reposo, que me... Así que bueno, estamos orando. Dios bendiga. Dios bendiga a toda esta familia, ¿no? Están esperando un regalo celestial. Así que bueno. Sí, hermano, dice, hay que trabajar. Dice el pastor, debe decir, claro que sí, debemos trabajar. Mire, yo hace un rato más, mire. A las 6 de la tarde llegué a casa. Y estamos lejos de la radio. Mire, ni me lavé bien las manos porque no, nosotros no tenemos sueldo, a nosotros nadie nos paga para que haga, hasta al contrario, nosotros pagamos para predicar la palabra de Dios, ¿me entiendes? Antes era un simple cosechero de algodón, de chico trabajé de muy chiquito trabajé en el campo, cosechero de algodón, trabajé en el monte, después a partir de los 14 años, ya de los 10 años empecé a trabajar en estancia con otro hombre, aprendiendo, ¿no?, a trabajar con los animales. Y después a los 14 años aprendí, bueno, ya sabía manejar, sino que a los 14 años recién me dieron el tractor y después fui ayudante maquinista allí por el Chaco, ¿no? Así que fui un cosechero de algodón desde muy chico, hoy ya tengo 44 años, ¿no? Y Dios me trajo después, Señor, en el año 2006, el Señor habló a mi vida, a mi corazón, me dijo, Oscar, yo te voy a sacar de esta ciudad. Oh, qué terrible. ¿Usted cree que fue? En un momento dije amén, Señor, pero en otro momento dije, no fue un amén con gozo y alegría. Le soy sincero. ¿Sabe por qué? Porque yo no sabía dónde Dios me estaba llevando. Y yo estaba pasando una situación muy crítica en ese momento. Y yo no sabía dónde Dios me estaba llevando. Y bueno, Dios me trajo a Paraná, Entre Ríos. Yo solamente venía de paso, año 2006, ya conocía yo Paraná, Entre Ríos, conocía alguna familia. Yo estaba en ese momento juntando frutillas y en Coronda, y de ahí venía de paso acá a saludarme a una familia querida, que hasta el día de hoy lo seguimos queriendo.
Se portan bien, oye, si se portan bien, le vamos a seguir queriendo, ¿no es cierto? Sí, no. Se han portado muy bien. Hasta el día de hoy estoy muy agradecido. Ellos saben que siempre soy agradecido. Pero yo venía solamente de paso. Estaba rumbo hacia Rosario y de Rosario me iba a Buenos Aires. Eso creía yo. Yo creía que eso, que Buenos Aires me esperaba, porque no. Se han portado muy bien. Hasta el día de hoy estoy muy agradecido. Ellos saben que siempre soy agradecido. Pero yo venía solamente de paso. Estaba rumbo hacia Rosario y de Rosario me iba a Buenos Aires.

Y bueno, y vine para este lugar y Dios me trajo con un propósito, que siga predicando la palabra, que me siga movilizando por diferentes lugares de Argentina, que siga haciendo programa de radio y sobre todo aprender un oficio, ¿eh? Hoy soy oficial especializado en albañilería, así que sé muchas cosas, he aprendido, pero todavía sigo por ahí volteando algunos árboles, cortando, ¿eh? Todavía no. Gracias a eso Dios también nos sigue bendiciendo, ¿eh? Y ahora estamos trabajando en un departamento, mire, para que ustedes vean, mire, tengo blancas las manos, estamos pintando un departamento, ya mañana o pasado más tarde, más tardada, ya estamos terminando una parte. Creemos que por fe tenemos más trabajo, así que sabemos que en estos tiempos estamos en un tiempo difícil de trabajo, pero sabe que cuando usted confía en el Señor, Dios le va a abrir puertas. Pero usted también tiene que aprender a sembrar, mi amigo, ¿sabe? Y la gente que a mí me conoce saben que yo en ese punto no tengo ningún problema. Y también he aprendido a bendecir a otras personas que muchas veces están necesitando. Y siempre salimos a evangelizar, compartir la palabra, tenemos equipo de sonido, nos vamos a hacer campaña, pronto vamos a estar ahí en... Vamos a estar en Beltrán, acuérdese lo que le digo, muy pronto, no quiero decir nada, no quiero adelantar nada, pero muy pronto Dios va a proveer, ¿eh? Bueno, hablamos con el pastor, le digo, o se viene usted para acá o yo me voy para allá, vamos a ver quién nos sale más barato, ¿eh? ahí estamos, así que estamos, qué lindo, ¿no? Porque uno puede tener una amistad de esta manera y así vamos conociendo. Hace poco estuve allí por Las Breñas junto a mi esposa, me estuvo acompañando. Estuvimos ahí por Pampa Sanata, ¿eh? Pampa y por Aguazú. Estuvimos por El Recoveco. Tremendas campañas ahí adentro del monte. Dale, ¿eh? Y qué lindo, ¿no? Qué lindo cuando uno se apasiona de todas estas cosas. Pero muchas veces no es fácil, mi amigo. A veces hay muchas cosas que se nos complican en el camino también. No crea que tenemos una vida muy fácil. No, no, no. Hay días que también se nubla y llueve y hace frío también, ¿eh? Pero hay promesas de Dios que se tiene que cumplir. Por eso muchas veces le animamos y tenemos, ¿no es cierto? Tenemos esto, esta experiencia que muchas veces le podemos compartir. ¿Para qué? Para que usted también pueda creer al Señor. Y Dios revirtió nuestra situación, como le digo. Vivíamos junto a toda mi familia en la provincia de Chaco. No me avergüenzo decirle dónde Dios me ha sacado, ¿no? Como le dije, muy chiquitito fuimos cosechero de algodón. Trabajé muy chiquitito junto a mis padres. Y gracias a mis padres aprendí lo que es responsabilidad. Cuando uno dice sí, es sí. Cuando uno dice que no, no. Y cuando no van las cosas, no van. Hay que hablar. Y como dice el viejo dicho, ¿no? Muerto el perro, echado la rabia. Pero no es cuestión de andar peleando, ni no. Si no, no. Si vemos que es para que no va a ser de bendición, listo, hay que cortar. No siempre podemos ganar también, ¿eh? A veces vamos a salir empatados. Pero siempre queremos ganar algo. Eso, ¿eh? Así que bueno, damos gracias a Dios de poder compartir. Y esta palabra, cuando el Señor le habla por segunda vez a Elías, le dice, ¿qué haces aquí, Elías? Elías estaba estancado, mi amigo. Elías ya no estaba predicando la palabra de Dios. Elías ya no descendía más fuego de lo alto. La presencia de Dios ya no le estaba acompañando a Elías. Porque Elías decidió por sí mismo meterse a un lugar donde no tenía que meterse. Por eso nosotros como hijos de Dios tenemos que orar a Dios. Tenemos que orar, mi amigo, hay que orar. Señor, si este trabajo va a ser de bendición, de cierto, Padre, que sea provisto. ¿Sabe cuántas veces junto a mi esposa he orado, Señor? Será de bendición este trabajo, Padre, que las puertas me sean abiertas. Y no se abrieron esas puertas. Algunos fueron luchas, pero hay otro que no iba a ser de bendición. Y Dios muchas veces no nos va a decir por qué. Hay que decir, bueno, amén, Señor, por algo tú no quisiste. Y listo, no, que andemos. ¿Y por qué? ¿Y por qué no a mí? Vio los hijos mal enseñados. No, listo. Si Dios no nos permitió, es porque no quiere. Y le voy a contar un testimonio hace muchos años. Es la pasión que llevo en mi alma, ¿no? ¿Sabe que un día estaba, me invitan de Buenos Aires, me dice, hermano Oscar, ¿puedes?

visitarnos, dice. Le vamos a preparar 4 noches de campaña y tenemos preparado un lugar, hermano. Y usted va a ser de bendición para nosotros porque sabemos que Dios usa su vida en las campañas. Pero a mí siempre me gustan las campañas. Y sabe que, sí, amén, pastor, vamos a orar. Y le digo, voy a orar también, le voy a comentar a mi pastor, ya lo voy a anticipar, usted me dirá después. Pero ¿sabe qué? Le digo, ¿para cuándo tiene aproximadamente? Le digo, usted. Y me dijo más o menos la fecha, que faltaba más o menos 20 días más, casi un mes. Le digo, vamos a orar, pastor, vamos a orar. En este momento no le digo nada, le digo, pero créeme, le digo que aquí a tal día yo le voy a dar una respuesta. Sí, Oscar, necesitamos, hermano, venga, dice, vamos, le vamos a esperar. Y yo en ese momento era joven, soltero. No tenía compromiso alguno, más que la iglesia en mi casa, que ya estaba construyendo mi casa. Así que siempre le digo a los jóvenes, primero el corral, después la oveja, ¿eh? Así que para usted que está escuchando y quiere casarse, prepare primero el corral y después la oveja. ¿Vio lo que hace el caserito? El caserito capaz que por ahí anda y se consigue la caserita y empiezan a noviar. Primero edifican la casa y después vienen los hijos, ¿me entiendes? Ahí tiene mejor ejemplo que eso. Las palomas. El palomo encuentra la palomita y construyen el nidito y después los hijos, ¿eh? Así que, así la naturaleza, mi amigo. No, no, no, no, no, no podemos darle vuelta de otra manera. Y más le digo, cuando usted tenga el corral, es más fácil que va a llegar la oveja. Quédese tranquilo. Ponga cuidado nomás que no venga una cabra, porque después se le va a desarmar el corral después, ¿eh? Sonría que Jesús le ama en esta tarde. Aleluya. Y sabe que oraba a Dios con gozo y alegría. Sabe que me sentía tan dichoso, ¿no? Feliz. Señor, decía, gracias, Padre. Señor, si está en tu voluntad, voy a estar en esta noche, en estas 4 noches. Y oraba y así, estaba orando por las madrugadas, en todo el tiempo. Y oraba a Dios. Y sabe que un día miércoles por la mañana tenía que decirle el resultado. Pero casi el 99% era que sí. El pastor lo único me dijo, bueno, ora a Dios. Si está en la voluntad de Dios, Dios te va a proveer. Parecía que todo, hermanos, parecía que todo coincidía, parecía que todo era de Dios, el 99%. Pero aquel miércoles por la madrugada, y yo daba gracias a Dios, Señor, si está en tu voluntad, estaré aquí y allí con los hermanos. Y voy a compartir la palabra. Y así repetitivamente oraba y en eso que, si está en tu voluntad, Señor, sentí una voz que me dijo, no te vayas. Qué terrible fue esa palabra porque sentí en el alma que me dijo, no te vayas. Ustedes saben, me agarró un desánimo, un desaliento, se me fue la gana de orar. Tenía más ganas de llorar, de amargado. Porque esa es la realidad. Me entró como una disilusión porque yo estaba tan ilusionado, ¿no es cierto? Estaba tan contento, estaba tan, no sé cómo decirle, tan preparado, solamente esperando el momento y viene una voz que me dice, no te vayas. Y sabe que llegó ese miércoles a media mañana y me llama aquel varón con gozo y alegría, me dice, mi hermano Oscar, y tanto. Y le dije, pastor, perdone, pero no voy a poder ir. Oh, hermano, dice, pero acá nosotros te vamos a recompensar, los hermanos te están esperando, un montón de cosas. No le di mucha explicación por qué, mi hermano, y corté aquella llamada. Y quiero decirle que fueron varios días que me sentía mal, desanimado, desalentado, pero al mismo tiempo no contendía porque por algo Dios me dijo que no. No hay que contender cuando Dios dice que no. Pero sí, yo puedo decirle, uno se siente muchas veces, parece ofendido, se va a sentir desanimado, desalentado. Pero yo sabía que era papá que me dijo que no vaya. No era el pastor, no eran los. No, no, no tenía nada que ver el pastor. Aquí no tenía nada que ver nadie.
Y no sé si pasó 3, 4 meses, no recuerdo. Y después ya es como que me olvidé, ya pasé, superé y andaba súper de vuelta. Andaba atrás de vuelta, preparado para lo que salía. Y en una de esas madrugadas tengo un sueño de que viajaba supuestamente a esa campaña que hacía unos meses atrás que dije que no. Y cuando llegaba a Retiro, bajaba por una rampa que me sacaba hacia donde tenía que los hermanos me tenían que esperar. Y sabe, cuando estoy bajando hacia, por esa rampa, viene en un momento dos sujetos y violentamente me toman, me tiran al suelo y siento que me golpean y que en un momento pero me despilcha y me sacan todo lo que tenía. Me quedé solamente en ropa interior. Y me despierto. Y ahí entendí que si yo me iba por mi propia voluntad, esas cosas me iban a acontecer. ¿Se dio cuenta? Qué lección que tuve. Gracias a Dios que le dije, hice caso a mi hermano. Qué gozo. Ahí sí que me agarró gozo. Ahí comencé a dar gracias, Señor, porque me di cuenta de lo que Dios me libró. ¿Y qué más? Hasta quizá la muerte me podía pasar también. Uno no sabe. Cuando uno ya está fuera de la voluntad de Dios, no puede esperar nada, cosa buena. Aleluya. Así que para alguien va esta palabra en este día. Aleluya. Dios es grande, Dios es poderoso. Bendito es el Dios que... Por eso hay que orar, mi amigo, hay que orar. Tenemos proyecto de campaña, lo vamos a hacer. En el nombre de Jesús vamos a hacer. Estamos ya... Hoy justamente estaba hablando con un pastor, también nuestros hermanos de otra congregación. Hay un hermano que un día le dije que podemos compartir también, quiere hacer campaña, le vamos a acompañar, hermano. Estamos para sumar, no para restar, ni menos para dividir. Así que Dios nos libre de eso. Permanecemos firmes en el Señor todavía. Aleluya. Más allá de nuestros anhelos, que hay invitaciones afuera. Oh, los hermanos de misiones, ¿cuántos tiempos, años nos están esperando? Pero hasta el día de hoy no se ha dado. Otro día hablaba con nuestra hermana allí de Garabí, Corriente, zona de Garrucho, allá, y me decía, hermano, ¿cuándo va a venir hermano Oscar? En el año 2014, no, 2012, hacía 4 meses que estaba casado, 2012 fue. Y parecía que cuando salí de ese lugar, como que le decía, hermano, para la otra semana vuelvo, mire cuántos años pasaron y no he podido volver más. También los hermanos me han entendido muy bien. Hemos compartido con cada pastor, con cada hermano. Y qué lindo, ¿no? Porque cuando uno sale realmente, Dios se glorifica porque Dios nos lleva con un propósito. Y así vamos conociendo muchos hermanos, diferentes congregaciones, hermanitos que se acercan a Cristo. Aleluya. Pero hay que salir de la cueva. Muchas veces para que todas estas cosas acontezcan, hay que salir de la cueva, mi amigo. A veces estamos encerrados en el trabajo, estamos encerrados en las cosas que hacer, así como Marta, que estaba muy fatigada. Marta estaba ahí renegando y Jesús le dijo, Marta, Marta, afanada está con muchas cosas, le dijo. Aleluya. Ay, Martita, Martita, y cuánto Martito también debe haber de esa manera, ¿no? Que Dios nos libre y nos ayude en este día. Dice que estaba ahí media. A veces viene lucha, mi amigo. ¿Sabe que hay lucha a veces porque no nos estamos congregando a veces? Hay lucha a veces que Dios permite porque a veces no estamos haciendo lo que Dios quiere que haga. Pero hay otra lucha que son señales de lo que va a venir. Y eso quiero decirte, mi amigo, que cuando Dios le habla a Elías, Elías le dice, ¿qué haces en esta cueva? Tú no eres de esta cueva, tú no eres de ese territorio. Elías, levántate, sal de ese lugar, porque el largo camino te resta, tiene que volver, hay siervo que tiene que ungir. Entonces quiere decir que Dios lo que le estaba diciendo a Elías, hay mucho para hacer, mucho que lograr y mucho que alcanzar. Así que dale la gloria a Dios en este día. Adóralo al Señor en esta tarde, aleluya.

seguimos en compañía con todos ustedes, 20 horas, 19 minutos, ahí estamos. Vamos a compartir ya la palabra de Dios, después vamos a estar orando en este día. Vamos a dejar esta palabra allí en San Marcos capítulo 5, donde habla acerca de un hombre que se acercó a la presencia de Dios. Y dice la Biblia que aquel hombre tenía tan gran necesidad porque le dijo: mi hija está agonizando, Señor. Mi hija se está muriendo. Mi hija está en casa y ahí está el problema. Aleluya. ¿Será que no es tiempo de salir de casa? Aleluya. Dice la palabra de Dios que cuando aquel varón le relata estas palabras, usted lo puede encontrar allí en San Marcos capítulo 5. Dice la Biblia que en el versículo 22, y vino un hombre principal de la sinagoga llamado Jairo, luego que lo vio, se postró a sus pies y le rogaba mucho diciendo: mi hija está agonizando, ven y pon las manos sobre ella y que sea salva y vivirá. Aleluya. Qué lindo, ¿no? Pon tus manos sobre ella, le decía. Pon tus manos sobre ella para que sea salva y vivirás. Había fe en el corazón del hombre. Qué lindo cuando nosotros oramos a Dios y le pedimos: Señor, pon tus manos de poder. Señor, porque cuando Dios pone su mano de poder, no hay obra del diablo que cae por tierra, mi amigo. No hay obra de las tinieblas que caen por tierra en el nombre de Jesús. Por eso dice la palabra de Dios, dice que mientras él iba con Jesús rumbo hacia casa, allí llega un mal mensaje. Dice la palabra que mientras uno hablaba, vinieron a la casa principal de la sinagoga diciendo: tu hija ha muerto, ¿para qué molesta más al maestro? Aleluya. No importa la mala noticia que ha venido a tu vida, tú no eres una molestia para el Señor. Tu ruego, tu perseverancia nunca jamás será una molestia, no, más va a ser una bendición para el Señor, porque Dios va a desatar esa bendición. Porque dice la Biblia que, por eso dice el versículo 36, Jesús luego que oyó lo que le decían, dijo al principal de la sinagoga, le dijo: no temas, le dice, cree solamente. Oh, aleluya. Te dio cuenta qué importante es creer en el Señor. No solamente creer, hay que creerle al Señor. Mucho la gente creen que hay Dios, pero creerle a Dios es otro tema, señores. Por eso Jesús le dijo: no temas, cree solamente. Por eso el versículo 39 versículo 38, vino a la casa principal de la sinagoga y vio el alboroto, que lloraba y lamentaban mucho. Qué tremenda esta palabra. Y entrando Jesús le dijo: ¿por qué lloráis? La niña no está muerta, sino que duerme. Aleluya. Todo decía que estaba muerta la niña, pero Jesús tenía otro título. Jesús decía: no, la niña está durmiendo. Se dio cuenta que a veces nos tomamos de lo que lo dicen los demás y no lo que Dios está diciendo a nuestra vida. Ahora, ¿qué título pone la sociedad por usted? ¿Qué título será que pone la sociedad por mi vida? Pero tengo que ver cuál es el título que Dios tiene preparado para mi vida, que Dios tiene preparado para tu vida. La sociedad decía: la niña está muerta, pero el título de Dios decía: la niña está durmiendo. Una cosa es estar muerta y otra cosa es estar descansando. Está durmiendo, está en reposo. Aleluya. Por eso dice el versículo 40 que mucha gente se burlaban de Jesús. Por eso los burladores no entran al reino de Dios. Los burladores no son parte de la herencia, no son parte de los regalos del Señor tampoco. Muchos se pueden reír, déjenle que se ría. Usted va a ser beneficiado por el Señor. El Señor le va a dar su beneficio a usted. Por eso, tomándole la mano, es el versículo 41. Tomándole la mano a la niña, le dijo: Talita Kumi, que traducido y le dijo: niña, a ti te digo, levántate. Mire qué palabra. Jesús mismo viene y le dice a la niña: niña, a ti te digo que te levante, le dice. Elías estaba dentro de la cueva. El Señor le dijo: Elías, sal de la cueva.
Esta niña decía la gente que estaba muerta, pero Jesús dijo que estaba durmiendo. Y al que estaba dormida, Jesús le dice, levántate. Así que si está dormido en este día, mi amigo, levántate. ¿Cuántas personas que están dormidos, están estancados? ¿Cuántas personas que están ahí, están dormidos, no están haciendo nada? No porque me esto, no porque el médico me dijo aquello, no porque no puedo, no porque me hace mal esto. Están dormidos, están estancados. ¿Sabe que una persona dormida es una persona que está rendida? Aleluya. No. Levántate en el nombre de Jesús en esta tarde. Aleluya. ¿Y qué dice la palabra de Dios? Niña, le dice, a ti te digo, levántate. Luego la niña se levantó y andaba, porque escuchó la palabra de Dios. ¿Sabe por qué muchos no se levantan? Porque no escuchan la palabra de Dios. No escuchan la palabra de Dios. Muchos están diciendo, Señor, entonces envían un ángel, Señor, envía, no sé. Y si Dios ya te mandó pastores, Dios te mandó encargado de obras, Dios te mandó evangelista, que no te pase lo que le pasó al rico. El rico deseaba, no sé, que venga Jesús del cielo, no. Pero un día dice que el rico murió y se fue al infierno. Y allí en el infierno le pedía misericordia, pero ya era muy tarde. Y sabe lo que le dice, Señor, permita que me vaya a decirle a mis hermanos para que no vengan. No, le dijo, ya envía a los profetas. Ahí están los siervos, ahí están lo que es. Y si a ellos no le hace caso, listo, ya está. Adóralo al Rey que vive en esta tarde, aleluya. Por eso es importante, hay que congregarse. Tenemos que ser parte de la membresía. Tenemos que ser responsables. Tenemos que tomar nuestras responsabilidades, mi amigo. De nada sirve que usted me diga, no, si yo creo en el Señor, yo escucho programas de radio, yo miro TikTok, todo está bien, mi amigo, pero tiene que congregarte, tiene que ser parte de la membresía, tiene que estar dentro de una congregación, mi amigo, tiene que pertenecer a una congregación. Para eso Dios envió pastores, envió a líderes, envió. Sí, que más que nunca hay que orar donde congregarse, porque ese es otro tema, pero ¿sabe qué? Tiene que luchar por eso. Yo quiero orar en este día, orar. Y hemos leído estas dos palabras. Elías, estando comido 40 días y 40 noches, pudo caminar. Hay mucha gente que están tan bendecidos, tan prosperados, que hoy están encerrados en su casa. Ya no salen más, no se congregan más, no van más a las reuniones. Mi amigo, ya no son más parte de la membresía. No, yo quiero decirle, está mal eso. No, usted tiene que ser parte del reino de Dios. Pero como Dios manda, no como nosotros queramos. Aleluya. Oramos en esta tarde. Oramos para que Dios te siga fortaleciendo. Para que tú puedas congregarte. Para que el Espíritu Santo pueda comenzar una obra y también lo pueda terminar. Aleluya. Por eso Jesús le dijo, no temas. Le dijo, cree solamente y verá la gloria de Dios. A Marta también le dijo, Marta, cree y verá la gloria de Dios. ¿Y qué pasó? Y allí estaba, dice que Lázaro estaba hacía 4 días, que para muchos ya era imposible. Pero cuando Dios le habla, le dice, Lázaro, ven fuera. Lázaro salió. Aleluya. Padre, te doy gracias en esta tarde. Que podemos estar en tu presencia, Señor. Gracias por esta palabra, poder compartir junto a los hermanos. Por todos aquellos audiencias, pues, Señor, por todos los que están escuchando la audiencia, Señor. Oramos por todas estas personas que están en problemas, en situaciones de enfermedad, de economía, Señor. Padre, que estaban pasando luchas, problemas, dificultades. Pero yo sé que tú hablaste por medio de tu palabra, Señor. Ahora, Padre, en el nombre de Jesús, nos volvemos contra toda obra del diablo, contra toda hueste maligna, satánica, el infierno. Llame como se llame y donde quiera que se encuentre, Padre. Atamos en el nombre de Jesús. Soy ordenado que suelte esa vida, que suelte esa vida. Todo dolor, Señor, en los huesos, columna, Señor, toda enfermedad, llame como se llame y donde quiera que se encuentre. Ordenamos que suelte esa vida, que suelte esa vida. En el nombre de Jesús, suelta esa vida. En el nombre de Jesucristo de Nazaret, tú traes victoria, Padre, traes victoria. Y en el nombre de Jesús, que se levante, Señor, que se levante para gloria y honra tuya, Padre, en el nombre de Jesús. Aleluya.

0: Buenas tardes, estamos saludando de Yancla Chaco, diferente barrio de Villa María, lote 20. Gracias a Dios que podemos comunicarte con el Señor cada tanto y darle gracias por la oportunidad que nos da cada día para poder agradecerle. A veces no queremos agradecer al Señor, pero sin el Señor no hacemos nada. Tenemos el privilegio de tener al Señor en nuestro corazón, intentar cada día más poder crecer, porque el que es perfecto, nadie es perfecto, pero lo luchamos cada día. Y estoy muy contenta, agradecida con toda la familia y por las bendiciones que Dios está arreglando en nuestra familia. Estamos todos bien, gracias a Dios, gracias por todo. Escuchamos a un versículo que me gustaría, de San Juan 21 al 23, no recuerdo, pero Oscar, vos sabés, me gusta mucho ese pedacito, leer algo de San Juan. Gracias por todo, que Dios le bendiga, y estamos muy felices escuchando esta radio.
1: Gloria a Dios, allí estuve escuchando este audio, allí en la provincia de Chaco. Dios lo bendiga a toda mi familia que están escuchando la radio, a todos nuestros hermanos y amigos presentes, también así de la provincia de Chaco, como también allí Santiago, de Córdoba, también allí la zona de Río Muerto, un gran saludo para todos. Y bueno, en fin, porque sé que estuve escuchando, de Buenos Aires, Misiones, un gran saludo para todos. Y bueno, después me mandan mensaje en privado, seguro me mandan, y me dicen de dónde estuvieron escuchando y de dónde estuvieron viendo también TikTok. Así que Dios lo bendiga. Será hasta el próximo domingo, Elisa. El próximo domingo vamos a estar a partir de las 9 de la mañana aquí en su fina sintonía de la radio por FM Galena 95.7 desde la ciudad de San Benito, provincia de Entre Ríos. Que Dios te bendiga y la paz de Cristo sea con todos ustedes.

0: 20 horas, 40 minutos.
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